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0: Muy buenas noches, amigas y amigos de La Hora Nacional. Muchas gracias por acompañarnos en este espacio donde hablamos de cultura, música, historia y temas que forman parte de la vida de nuestro país.
1: Hoy, 24 de mayo, vamos a tener un programa lleno de tradición, memoria y actualidad.
0: Vamos a tener música del Trío Hidalgo, una agrupación huasteca que interpreta música de tradiciones indígenas y mestizas de Hidalgo con violín, con jarana huasteca y guitarra quinta o guapanguera.
1: Además, nos acompaña la secretaria de Cultura, Claudia Curiel de Icaza, para platicarnos sobre la segunda edición del concurso México Canta por la Paz y contra las Adicciones.
0: Vamos a conocer detalles sobre el puente Michupté en Cancún, una obra que puede mejorar la movilidad entre la ciudad y la zona hotelera.
1: También vamos a hablar sobre las acciones de prevención de inundaciones en distintos puntos del Valle de México por la temporada de lluvias.
0: Tendremos un reportaje especial desde el Archivo General de la Nación, el antiguo Palacio de Lecumberri. Esta legendaria prisión se convirtió en uno de los recintos históricos y documentales más importantes de México.
1: Y haremos un viaje simbólico en el tiempo para encontrarnos con Leonora Carrington, una de las artistas más importantes del surrealismo. Su obra abarcó pintura, escultura, grabado, literatura y dejó una huella realmente grande en la cultura mexicana.
0: Llega también la Chilanguía con recomendaciones para aprovechar la Ciudad de México.
1: Además, vamos a tener los flashazos del bienestar, donde les compartimos información breve sobre programas de apoyos que pueden beneficiar a millones de mexicanas y mexicanos. Esto y más aquí en La Hora Nacional.
2: La estrategia de atención a las causas impulsada por la Secretaría de Gobernación continúa acercando apoyos y oportunidades a las comunidades que más lo necesitan. Como parte de estas acciones, servidores públicos del Gobierno de México realizaron 2.709 visitas casa por casa en Iguala, Acapulco y Chilpancingo. El objetivo es identificar las necesidades de las familias e incorporarlas a programas sociales. Además, se busca acercar a las y los jóvenes a actividades deportivas, culturales y laborales. Estas acciones fortalecen la atención social y la reconstrucción del tejido comunitario en Guerrero.
0: Llegó la segunda edición del concurso México Canta por la Paz y contra las Adicciones. Vamos a ver y escuchar la entrevista que le hizo nuestro compañero Orlando Abad a la secretaria de Cultura, Claudia Curiel de Icaza.
3: La segunda edición del concurso binacional México Canta ya está aquí, es una realidad, estamos en fase de convocatoria y ustedes tienen mucho que saber. Cuéntenle a ese artista de la familia o a quien ustedes conozcan, porque esto no se lo pueden perder. Y precisamente para saber todos los detalles, hoy en La Hora Nacional nos acompaña la secretaria de Cultura del Gobierno Federal, Claudia Curiel de Icaza. Bienvenida, secretaria.
4: Muchísimas gracias. Bueno, pues esta convocatoria para México-estadounidenses, mexicanos entre 18 y 29 años, pueden participar a través de mexicocanta.gob.mx. Suben su canción, no tiene que grabarse en un estudio profesional, que eso es muy importante. Son 2 minutos y medio de algún cover o alguna canción que tengan. Y de ahí van a ir pasando etapas con especialistas del Consejo Mexicano de la Música, que son compositores, disqueras independientes, comerciales. Y de ahí vamos a llegar a 7 semifinalistas para México, 7 semifinalistas para Estados Unidos. Y nos vamos a ir el 23 de agosto a Los Ángeles, al Million Dollar, que es un foro maravilloso, donde va a ser la primera semifinal en vivo. Va a votar el público, aquí no hay jurados, solamente el público va a poder votar en vivo. De ahí van a pasar 3 finalistas. Nos vamos a Mazatlán, al Teatro Ángela Peralta, que también es hermosísimo. Y tanto Mazatlán como Los Ángeles y muchos lugares, pero estos dos han sido símbolos y han sido espacios fundamentales donde se ha gestado esta música. El regional mexicano, la música tradicional contemporánea mexicana, con fusión de sonidos urbanos, como el hip hop, rap y todo lo que ahora ha confirmado la música mexicana en los primeros lugares del mundo.
3: Para que ustedes vayan teniendo en cuenta que cualquier género se vale, pero la narrativa es importante. Estamos hablando de un concurso y una iniciativa que busca acercarnos hacia el amor, el desamor y la grandeza cultural de nuestro país.
4: Sí, y nos vamos a enfocar principalmente en regional mexicano porque tiene una gran versatilidad de fusión con rock, metal, lo que tú quieras, sonidos urbanos. Y esa es la música que ahorita está llevando a nuestro país a ser el 10º lugar en la industria del mundo. El 70% de la música que se escucha latina en las plataformas de streaming, el 70% es mexicana, es muy interesante. Y pues en nuestro idioma, conquistar el mundo desde ahí.
3: Y además encontrar nuevos talentos maravillosos. De La Hora Nacional vivimos muy de cerca y muy apasionadamente la primera edición. Y me gustaría preguntarle qué aprendió toda la experiencia, todo el equipo de México Canta, porque es enorme la iniciativa, como usted decía, va desde disqueras hasta managers, productores, para poder hacer esta segunda edición con estos cambios que además se ven muy profesionales. O sea, se descentralizó, hay viajes,
4: sí,
3: hay muchos.
4: Por principio de Los Ángeles el 23 de agosto, el 30 de agosto Mazatlán, también en vivo. De ahí van a pasar 6 finalistas, más el mejor votado de las 2 semifinales. Y la final va a ser en el Auditorio Nacional, el 13 de septiembre. Y los que ganen van a participar el 15 de septiembre en el Zócalo, con el artista invitado que ya se anunciará. Y recordar que en cada una de estas ediciones y semifinales habrán artistas invitados también.
3: Pues en realidad es una experiencia que profesionaliza y que ayuda a crear sueños reales, a hacer realidad los sueños, y qué bueno que se vuelve a hacer. Secretaria, ¿algo más para invitar a los jóvenes, a las jóvenes, a que se inscriban, a que participen?
4: Que no sean tímidos, y si a ustedes no les gusta la música, siempre habrá un pariente, un amigo. Incentiven también poner atención nuestros mexico-estadounidenses. Queremos que sean parte de este concurso, que es un concurso sin precedentes, porque se hace en México y en Estados Unidos, y hermana a los jóvenes mexico-estadounidenses y a los mexicanos con las mismas raíces, pero distintas identidades.
3: Todo está dicho, el semáforo está en verde y ustedes solo tienen que inscribirse. Ya nos veremos en próximos meses para ver cómo es que avanza, secretaria. Muchísimas gracias. Qué emocionante. Seguimos en La Hora Nacional y ahí viene México Canta. No se les olvide.
1: El puente vehicular Michupté en Cancún es una obra que busca mejorar la movilidad entre la ciudad y la zona hotelera. Su objetivo principal es reducir tiempos de traslado en una de las rutas más congestionadas de la ciudad.
0: El puente está diseñado con 3 cargas.

0: vehiculares, uno por sentido y un carril reversible. Eso permite ajustar la circulación según las horas de mayor carga vehicular.
1: También incluyen la ciclovía, lo que abre espacio para la movilidad sustentable y además ofrece una alternativa segura para peatones y ciclistas.
0: En la inauguración se destacó que beneficiará a más de 40.000 personas en la región.
1: Y Quintana Roo, el turismo sigue siendo uno de los motores económicos más fuertes porque tienen millones de visitantes al año. Esto obviamente pone presión en la infraestructura vial de destinos como Cancún.
0: Con esta obra se busca mejorar la experiencia de turistas y residentes, reduciendo tiempos de traslado y mejorando la conectividad hacia la zona hotelera.
2: La cuarta transformación construye igualdad, construye amor al pueblo y construye amor a la patria. La honestidad,
3: la honestidad,
2: el amor al pueblo,
3: el amor al pueblo
2: y el amor a la patria,
3: el amor a la patria,
2: dan resultados,
3: dan resultados.
2: ¡Que viva Quintana Roo! ¡Que viva México! ¡Que viva el pueblo de México! ¡Que viva México! ¡Que viva México! Esta época de lluvias llegó con todo.
0: Sí, ¿qué tal? Fíjate que justo en esta temporada que ya la tenemos encima, se están reforzando varias obras para prevenir inundaciones en puntos clave, sobre todo en la zona oriente del Valle de México.
1: Sí, por ejemplo, en Iztapalapa, en Nezahualcóyotl y La Paz, donde el agua se acumula rápido y genera afectaciones importantes.
0: Por eso se están ampliando y fortaleciendo lagunas de regulación, colectores y cárcamos de bombeo para que el sistema tenga mayor capacidad de desalojo y responda mejor en lluvias intensas.
1: Y también el mantenimiento del drenaje, ¿no? Sí. O sea, no solo obras nuevas, sino limpiar, reforzar y desasolver para que todo fluya mejor.
0: De hecho, hay trabajos de desasolve en varios ríos y canales, además del refuerzo de bordos en distintas regiones del país como parte de una estrategia mucho más amplia de prevención.
1: La idea es reducir riesgos y proteger a la población en toda la temporada de lluvias, que ya sabemos que cada año viene con fuerza. En una visita que generó mucha conversación, la presidenta de México, Claudia Sheinbaum, recibió al músico Bono y al grupo U2 en un encuentro que se hizo tendencia por el diálogo con figuras influyentes de la música a nivel global.
4: What an honor.
5: Thank you.
4: Oh,
5: thank you very much.
4: Wow, nice to meet you.
5: Felicidades.
4: My goodness. You have universal health care. 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

0: Meditamos todos los días para que el sueño de una niña o de un niño tenga como único límite su imaginación. Queremos un mundo donde no suenen las armas, sino la música, donde no ronde el miedo, sino la alegría, y que el amor del pueblo de México, la dignidad de su gente y la inmensa riqueza de su cultura iluminen el camino poderoso de la paz, de la fraternidad universal y de un futuro compartido entre las naciones. Que calle la violencia, que suene la música, la alegría de los pueblos y también el grito apasionado del ¡Gol!
1: Este 25 de mayo recordamos a Leonora Carrington por su aniversario luctuoso, una figura muy importante del surrealismo y una de las artistas más influyentes del siglo XX en México.
2: Carrington fue pintora, escultora y escritora, y además desarrolló una obra llena de simbolismo, imaginación y misticismo. Su obra sigue inspirando a nuevas generaciones dentro y fuera de nuestro país. Vamos a hacer un viaje simbólico en el tiempo para conocer su historia en su propia voz en una entrevista muy especial.
3: Hola, ¿qué tal, queridos amigos? Yo soy Ignacio Alba, alias El Diablo, y desde las oficinas del diario El Pitazo, te lo damos antes que nadie, pues me trajeron aquí a la hora nacional, nada más y nada menos, que para entrevistar a una señorona. Ya verán qué talla de señora, ¿eh? Tenemos aquí en el estudio a doña Leonora Carrington. Muchas gracias por acompañarnos.
1: Un placer, señor Diablo, un placer.
3: Oiga, pues ha estado muy difícil localizarle en estos años, ¿verdad? Desde aquel 25 de mayo, híjole, su agenda ha estado un poco tensa. Dígame, ¿qué ha estado haciendo en estos días?
1: Bueno, pues es que realmente usted sabe que yo paso mi tiempo pintando y esculpiendo, pero incluso después de la muerte mi agenda es un poco apretada. Por ejemplo, ahora vengo de escuchar un concierto en Los Anillos de Saturno y a las 11 me tengo que aparecer en un plato de sopa de tomate.
3: Óigame, qué espacial y qué especial, caramba, qué maravilla. Y bueno, ahondando un poco más en lo que fue su historia, cuéntenos, ¿cómo fue su infancia?
1: Bueno, pues yo nací en una familia rica en Inglaterra porque mi padre hizo buen dinero en el negocio de las telas. Pero bueno, en la corte todo eso no importaba mucho, dinero, ¿sabe? Ya solo la sangre noble es lo que la gente le importa.
3: El apellido, ¿no? Que el abolengo que le dicen.
1: Así es, correctamente. Por eso cuando yo tenía 16 años, señor Ignacio Diablo, yo

0: tuve un desencuentro con mis padres porque él pensaba que para que nosotros escaláramos socialmente tenía que casarme con alguien de la nobleza. Así es, pero que para mí fue una buena oportunidad para hacer una estrategia, porque con eso yo pude convencer a mis padres de hacer un trato. Yo iba al baile de presentación en el que me querían a mí buscar un esposo, pero ellos me dejaban ir a la Academia de Arte y me costó, pero aceptaron.
1: Oiga, esta historia es la que podemos ver en La Debutante.
0: Así
1: en el cuento
0: es.
1: De La Debutante que usted misma escribió.
0: Yo escribí ese cuento porque, señor diablo, yo fantaseaba con que una hiena y yo nos hacíamos amigas en el zoológico. Y entonces yo así ya le prestaba mis vestidos y mis guantes a la hiena para que se hiciera pasar por mí en la cena. Así es, pero al final ella se come a mi sirvienta para usar su cara como máscara, todo un... Le recomiendo que lo lea.
1: Ah, mire, qué hiena tan simpática, ¿eh? Lo bueno es que era su amiga.
0: Soy de buenas amistades, señor diablo.
1: Oiga, y bueno, cuénteme un poco de cómo fue que conoció las vanguardias, el surrealismo, el dadaísmo, todo esto. ¿Cómo fue?
0: Pues es que saliendo de la academia yo conocí estas vanguardias porque empezó a suceder que después de la Primera Guerra Mundial, ajá, una generación de artistas estaba intentando hacer sentido del mundo con su arte. Como Pablo Picasso, Buñuel, Joan Miró, André Breton, Max Ernst, por ejemplo.
1: ¡Qué maravilla! Oiga, a ver, ¿qué le podría decir ahora a todas las personas que nos ven ahora en el 2026? Un mensaje que tenga para esta sociedad que hoy en día tenemos.
0: Yo creo que les diría que sean intrépidos, ya sea en la cocina, en la alcoba, en el arte, en todo, hay que desafiar a la hostilidad del conformismo. Eso les diría.
1: Oye, eso está muy bueno. Y acá, pues ya acá entre nos, usted, ¿qué receta me podría dar así? Me dijeron que usted conoce unos manualitos para soñar cosas, ¿no?
0: Para soñar algunas cosas divertidas, señor diablo. Luego me cuenta, pero anote ingredientes.
1: A ver, vamos, pongan atención, a ver.
0: 1 kilo de raíz fuerte.
1: 1 kilo de raíz fuerte.
0: 4 kilos de miel.
1: 4 kilos de miel.
0: Un bigote postizo.
1: Bigote postizo.
0: Y no, ¿sabe qué? Yo creo que para que tenga la receta completa mejor, vamos a esperar a revelar la segunda temporada de las Crónicas del Diablo.
1: Oiga, ¿qué me dice que está en el Ford Shakespeare?
0: A las 8:30 de la noche, señor diablo, para que se entere también de mi amistad con Remedios Varo, con Katy Orna, que eran otras surrealistas impresionantes.
1: Claro, las tres brujas les decían, ¿verdad?
0: Así es.
1: Que vivían ahí en la colonia San Rafael, que se iban al mercado de Sonora, hacían sus brebajes, toda la cosa.
0: Toda la cosa que se pueden enterar en el Foro Shakespeare, yes.
1: Oiga, ¿por qué fechas más o menos? ¿El jueves?
0: Los jueves de julio, así pues, es.
1: A las 8:30 en el Foro Shakespeare, ¿verdad? Ahí los vemos, así que no se la pierdan. Aquí está la señora Leonora Carrington, pero allá conocerán a Katy Orna también y a Remedios Varo. ¿Y quién más viene? Cuéntenos también. Está José Pepe. ¡Ay!
0: Se Orna, va... Pepe Orna también. Amores. Mi Chiqui Baez.
1: Chiqui Baez.
0: Benjamín Pérez y otros muchos que tienen que ir a escuchar nuestros personajes.
1: Pues ya lo saben, no se lo pueden perder. Ha sido un privilegio tremendo contar con la presencia de tremenda señorona. Muchas gracias por acompañarnos y nos estamos viendo ahora en julio. En el Foro Shakespeare.
0: Y a las 10 de la noche en la hora nacional.
2: Perdón que interrumpa, querido diablo, señora Carrington.
1: Oigan,
2: muchas gracias por venir. Un honor que estén con nosotros. Gracias, Giovanna. Gracias, Elías. Y no se los pierdan todos los jueves, 8:30 en el Foro Shakespeare, manual para pintar gatos. Ahí nos vemos.
1: Ahí nos vemos.
2: La Ciudad de México siempre tiene actividades para todos los gustos. Vamos a ver qué nos preparó esta vez Germán Gastel.
3: Chilanguía, chilanguía, bueno, que sea yo solo, pero de todas maneras, le mandamos un abrazo a Orlando y a los niños que siempre nos están apoyando aquí en la Chilanguía. Bueno, esta semana en la Chilanguía te traemos lo mejor de la cultura, el arte y el entretenimiento que puedes disfrutar en la Ciudad de México. Arrancamos con una exposición que une dos pasiones universales, el arte y el fútbol. Esa misma emoción es muestra que reúne cerca de 100 obras de más de 60 artistas de 13 países. Incluye fotografía, video, pintura e instalaciones que reflexionan sobre el fútbol como un lenguaje común y universal. Si buscas plan familiar, llega Uburrey. Una puesta en escena con niños presentada por el carro de comedias de la UNAM bajo la dirección de Mario Espinosa. Un clásico para disfrutar los fines de semana. Para los amantes de la lectura, no te pierdas la Feria del Libro en Coyoacán del 7 al 16 de junio. Serán 180 editoriales y alrededor de 300 actividades, además de presentaciones con grandes autores. Y en el marco del mes de la diversidad sexual, la Ciudad de México ofrece cine gratuito en distintas sedes como el Cine Zapata, la Universidad Rosario Castellanos y el Centro Cultural Los Pinos. Consulta horarios y programación en la página de Procine. Y ya que hemos estado hablando de Leonora Carrington, los invito a la exposición permanente y gratuita en el Centro Cultural Bicentenario Mexiquense. Es verdaderamente maravillosa y mágica. Y para cerrar, celebremos el Día Mundial de la Bicicleta este 3 de junio. Habrá rodadas en Paseo de la Reforma desde el inicio hasta el final, ese mismo día. Y también actividades del fin de semana, impulsando la movilidad alternativa en la ciudad.
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0: una ciudad de México que se mueve, se expresa y se vive a través del arte, la cultura y el espacio público. Seguimos aquí en La Hora Nacional.
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2: Información para ti.
3: El antiguo Palacio de Lecumberri es uno de los espacios más emblemáticos de la historia contemporánea de México. Durante décadas funcionó como prisión y hoy es el Archivo General de la Nación.
4: Sí, en el Palacio se guardan documentos fundamentales para entender la vida política, social y cultural del país. En este reportaje de Orlando Abad vamos a conocer cómo pasó de ser una cárcel legendaria a convertirse en el Archivo de la Memoria Histórica de México.
5: Nos encontramos en un edificio histórico de México. Es un edificio de principios del siglo pasado que funcionó como penitenciaría de la Ciudad de México hasta la década de los 70 y que a partir de la década de los 80 es sede del Archivo General de la Nación. Un lugar impresionante que guarda tantos y tantos secretos que sería casi incontable en un solo día. Pero hoy nos dedicamos a conocer un poco más de este sitio y de su misión en el presente. Por favor, acompáñanos a ver esta entrevista y a ver qué aprendemos. Como cada que salimos a visitar México, llegamos a lugares sorprendentes y maravillosos en La Hora Nacional. Hoy estamos en el Archivo General de la Nación, en el Palacio de Lecumberri, un lugar histórico por demás para nuestra nación y para nuestra historia, pero vamos a platicar con el que sabe. El doctor Rodrigo Moreno Elizondo, que es el subdirector de acceso y atención al público, como ustedes, como nosotros, que nos metieron bien hasta el fondo de la casa aquí en el Archivo General de la Nación. Muchas gracias, doctor. ¿Cómo está?
6: Orlando, es un gusto estar con ustedes y estar con su auditorio.
5: ¿Cuál es la importancia de tener un Archivo General en México?
6: El Archivo General tiene múltiples funciones sustantivas. Entre ellas están garantizar la correcta organización y administración de archivos en el país. Es decir, que se encarga de acompañar a las instituciones públicas, incluso particulares, que necesitan tener correctamente organizada su información para garantizar el acceso a la misma y, por lo tanto, su utilidad. Y eso acompaña a la administración pública, pero también a lo interno tiene la responsabilidad de custodiar un gran acervo histórico que contiene la memoria documental del país desde el siglo XVI hasta el presente.
5: Aquí están los sentimientos de la nación, entre muchos otros. Platíquenos algo de esos datos sorprendentes que podemos encontrar aquí.
6: El Archivo General de la Nación tiene una historia larguísima. Desde la época colonial se empiezan a generar documentos. Sin embargo, no existía propiamente una cultura de organizar y administrar estos documentos hasta finales del siglo XVIII,

0: Era un lugar donde la historia fue muy oscura.
1: Claro, este archivo ha estado viajando. En el primer momento del siglo XVIII estaba en Palacio Nacional. Como no cabía todo el documento ahí, se mandó una parte a lo que es el convento de Santo Domingo. Entonces, como justamente no cabía, decían, bueno, necesitamos buscar un lugar idóneo. Había una parte en algo que se llamaba el Templo de Guadalupe, que era la Casa
0: Tacubaya,
1: María,
0: ¿no?
1: Tacubaya. Claro. Estuvimos un tiempo en lo que hoy es el Munal, el ex Palacio de Comunicaciones y Obras Públicas. Ahí del año 73 al año 82 fue nuestra casa, digamos. En 1976 cierra esta penitenciaria, en agosto. En el 77 se decreta que se tiene que convertir en el archivo general.
0: Sí,
1: había que remodelarlo. Se logra, se remoza, se quita, digamos, todo lo que tenía que ver con la penitenciaría. Y en agosto del 82 se hizo un gran evento para inaugurar esto que sería la casa definitiva hasta este momento del Archivo General de la Nación.
0: Hoy podemos venir a visitar, podemos venir a consultar. ¿Cómo le hacemos, Doc?
1: La gente puede venir al Archivo General de la Nación a recorrer la exposición permanente. Hay documentos emblemáticos como el Acta de Independencia de 1821, las constituciones de 1824, 1856, 17. Van a poder ver la historia de la institución y a la vez las funciones sustantivas. Todo el equipo de archivistas y de especialistas que hacen posible que la memoria siga viva.
0: Doctor, muchísimas gracias por acompañarnos en la Hora Nacional.
1: Muchísimas gracias por la invitación.
0: Y nosotros seguiremos caminando, recorriendo y conociendo lugares mágicos, maravillosos e históricos como este Palacio de Lecumberri, hoy Archivo General de la Nación. Crujías convertidas en galerías, comedores de presos convertidos en bibliotecas, un edificio que tiene muchísima historia y que hoy guarda la memoria de nuestra nación, es lo que hoy conocimos en la Hora Nacional. Nosotros seguiremos recorriendo lugares, sitios, y si ustedes quieren que vayamos a alguno, solo tienen que ahí comentarlo y nosotros haremos todo lo posible por llevar la magia de México a todo el mundo. Continuamos.
1: Gracias.
2: Muchas gracias por haber estado con nosotros en esta primera parte de la Hora Nacional. Regresamos después de la pausa con más historias, música y pláticas de todos los temas.
3: Y hoy los vamos a dejar con una frase de Leonora Carrington, una de las figuras más importantes del arte surrealista en México, nuestro país. Dice así: la realidad no está ahí para ser creída, sino para ser creada.
2: Sí, totalmente hace sentido con su obra.
3: Sí, ¿verdad?
2: Totalmente.
3: 100%.
2: Oiga, pues esta semana le queremos mandar saludos a mucha gente. Para empezar, a Gemes Electrificaciones, Cecilia Godínez, Marta Ceci Martínez, Alexis Linares, Isaac Cortés Rosas, Juan Carlos López Díaz, Saúl Morales Maldonado y Cristian Elizalde.
3: Y también a Rolando Rubén Ná Pérez de la Ciudad de México, Marcelo Nava de León, Guanajuato, Letiza del Carmen Caballero de Tizapán, San Ángel, Julio César Pérez Pérez de Tabasco, Edgar Ben de Portales en la Ciudad de México, Valentín Clemente Chino de la Ciudad de México y Alejandro Perales.
2: Muchas gracias por escribirnos, escucharnos y por ser parte de esta comunidad. Recuerden que estamos en YouTube, Facebook, Instagram, TikTok, X, Spotify y que también nos pueden contactar en el número 55-34-83-42-39 o mandarnos un correo electrónico. La dirección es lahoranacional@segob.gob.mx. Que tengan una muy bonita noche y una gran semana.
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2: 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Ya regresamos con la segunda parte de la Hora Nacional. Muchas gracias por seguir con nosotros este domingo, porque tenemos más historias, cultura e información interesante para todas y todos.
3: Así es, vamos a hablar sobre Los Hijos de la Costa Chica, un documental cinematográfico que sigue la historia de músicos afromexicanos de Guerrero y Oaxaca y nos muestra la cultura popular costeña.
2: Además, un especialista nos va a explicar la importancia de la tiroides para el funcionamiento del cuerpo.
3: Les hablaremos de algunos medicamentos que prometen bajar de peso y que se usan de manera indiscriminada, pero pueden provocar incluso la muerte si no se usan bajo supervisión médica.
2: Tenemos también un reportaje especial sobre Rosario Castellanos y una recomendación teatral con El Juego de la Sospecha, una obra donde público se convierte en detective. ¡No se vayan!
3: Los Hijos de la Costa Chica es un proyecto documental que sigue a distintos músicos afromexicanos que cuentan la historia de una comunidad ligada al mar, al campo y a sus raíces culturales con versos y ritmos tradicionales. Vamos a ver y escuchar la entrevista que le hicieron Orlando Abad y tú, mi queridísima Leos, a los creadores de este documental.
2: Hoy vamos a hablar de un documental que sigue a distintos músicos afromexicanos de la Costa Chica y nos cuenta la historia de una comunidad que hace un tributo a su pueblo, al mar, al campo y a su tierra, todo a través de su música.
4: Para eso nos acompañan el director y el investigador de un documental que se llama Los Hijos de la Costa Chica. Estamos hablando de Bruno Bancalari y de Ángel Céspedes. Bienvenidos, ¿cómo están?
5: Muy bien, muchas gracias. Gracias por recibirnos. De honor a Orlando, gracias por invitarnos a su programa.
2: Y nos interesa un montón saber cómo nace este proyecto, antes que cualquier otra cosa.
5: Nace el encuentro de dos mundos. Ángel es productor musical, es músico, es investigador musical. Él venía haciendo un trabajo de investigación en la Costa de Oaxaca y en la Costa Chica de Guerrero. Es un apasionado de la cultura local. Y yo soy un director que venía haciendo documentales musicales, he trabajado con artistas haciendo videoclips y tenía esta intención de hacer documentales de música en México para conocer más de mi país, más de su cultura, tratar de entender qué es exactamente la identidad mexicana, que es un concepto que está creciendo y construyéndose mientras pasa el tiempo. Y bueno, fue cuando nos conocimos que Ángel me invita a la Costa de Oaxaca, me abre las puertas de la cultura local, me comparte música, personajes, muchos elementos que me hicieron enamorarme y elegir a ese lugar específico de México para hacer un documental.
4: Pues son 180 kilómetros más o menos de pura cultura y sabor musical. ¿Qué fue lo que se encontraron ahí recorriendo esa Costa Chica?
5: Yo creo que más de 180, porque abarcamos de la región de
6: desde Puerto Ángel hasta Acapulco, ida y vuelta. Los puristas llaman a la región de la Costa Chica como entre Chacagua y San Marcos, que sí son menos kilómetros, pero lo que noté es que musicalmente abarca más que eso, ¿no?
4: Se expande.
6: Digamos que es como una isla remota que está rodeada de montañas y de mar, y que la música es popular solo en esa región. A veces puedes ir al Valle de Oaxaca y hay bandas, músicos, artistas que no conocen el Valle de Oaxaca, pero que en la Costa Chica el taxista, las cocineras, todos conocen a estas agrupaciones y estas canciones.
2: Además del documento visual, o sea, el documental propiamente,

0: También hay un disco en el que se recopilan canciones de todos estos músicos que aparecen en el documental y que pues un poquito vamos a aprovechar para presentar también ya que están aquí.
1: Claro, y promocionando la banda sonora del documental que aquí tienen el disco.
0: Para la gente que nos está viendo en tele o en redes, está aquí Los Hijos de la Cosa, que es como se llama el vinil en primer plano para que lo vean. Y si nos están escuchando en radio, pues buen momento de ir a nuestras redes para echarle un ojo también y ver qué bonito está.
1: Aquí podrán escuchar los temas que se presentan en el documental. Vienen canciones tanto populares como no muy conocidas.
0: ¿El documental entonces en cines, circuito independiente, cine comercial?
2: En ambos. Estaremos en 25 ciudades en México, por lo menos en esta primera parte, y bueno, estamos muy contentos de seguir compartiendo el proyecto y llevándolo a todos los pueblos, ciudades, comunidades.
0: Y hablando de compartir, hay dos viniles de regalo.
2: Sí, a los primeros que nos escriban por ahí en el chat, en la transmisión, para que ustedes se lleven este regalo cortesía de nuestros amigos Ángel y Bruno.
1: Si no alcanzan a entrar en este regalo, pues pueden seguir a Los Hijos de la Costa y a Pargo Music, donde estaremos promocionando, y bueno, también Mandarina Films.
2: Mandarina Films, correcto.
0: Perfecto. El WhatsApp de la Hora Nacional, por si no lo tienen, es el 55-34-83-42-39. Las dos primeras personas que reporten ahí y hayan dado los correspondientes follows llevan uno de los viniles de Los Hijos de la Costa. Muchísimas gracias por habernos acompañado, Ángel Bruno.
2: Gracias por
0: muchísimas felicidades.
1: Muchas gracias. Gracias. Gracias. Orlando, gracias por tenernos aquí. Y sigan escuchando la música de La Costa Chica. Vayan a ver el documental, por favor. No se lo pueden perder.
0: Muchas gracias una vez más. Y gracias a todas las personas que nos acompañan aquí en La Hora Nacional como todos los domingos. Quédense, por favor. Cada 25 de mayo se conmemora el Día Mundial de la Tiroides, que es una fecha que busca crear conciencia sobre la importancia de esta glándula para el funcionamiento integral de nuestro cuerpo. Y es que la tiroides regula funciones esenciales como el metabolismo, la energía y la temperatura corporal.
3: Detectar oportunamente algún problema puede mejorar muchísimo la atención médica y la calidad de vida de todas las personas. Y hoy tenemos con nosotros a la doctora Verónica Ceballos, médica adscrita al Servicio de Endocrinología del Hospital General de México, Eduardo Lisiaga. Doctora, bienvenida a La Nacional. Qué gusto que esté con nosotros.
4: Muchísimas gracias por la invitación.
0: Y para empezar, platíquenos un poquito sobre la tiroides. ¿Qué es esta glándula que al parecer sirve para tantas cosas tan importantes?
4: La tiroides, como bien comentas, Leo, es una glándula, se ubica en la región del cuello, en la parte anterior, es pequeñita y a pesar de que es tan pequeña, produce unas hormonas, justamente las denominadas hormonas tiroideas, que su función es a nivel de todo el cuerpo, es decir, no solo se limitan al cuello. Estas hormonas viajan, que esa es la característica de todas las hormonas, viajar y ejercer múltiples acciones, principalmente, como lo mencionabas, control de la temperatura corporal, función cardiovascular, circulación, regula los líquidos en el cuerpo, la funcionalidad gastrointestinal, es decir, nos regula la digestión, eso como principales funciones, pero también implica una regulación en cuestión del cabello, piel, uñas, incluso en la parte neurológica. Es muy importante para el desarrollo neurológico en etapas tempranas de la vida, pero ya en etapas avanzadas también para el mantenimiento de una buena memoria.
3: ¿Cuáles son las enfermedades tiroideas más comunes?
4: Bueno, de las más comunes tenemos el hipotiroidismo. También es muy frecuente el nódulo tiroideo, el hipertiroidismo y el cáncer de tiroides. Son como las dividimos, digamos, pero de todas ellas, la principal es el hipotiroidismo. Es la más frecuente, la más prevalente en nuestro medio y a nivel mundial también.
3: ¿Y qué es exactamente?
4: El hipotiroidismo quiere decir una funcionalidad baja de la glándula tiroidea, es decir, los niveles de estas hormonas están en un nivel reducido. Hay varios tipos y causas de hipotiroidismo, pero dentro de la principal es la enfermedad de Hashimoto.
0: ¿Cómo se puede una dar cuenta de que quizás está teniendo un problema tiroideo como para ir a ver a un especialista?
4: Como bien lo comentas, los síntomas son muy ambiguos, generales, se pueden confundir. Aquí lo más importante es acudir a una evaluación para que nos soliciten el estudio. Afortunadamente, ya contamos con acceso a los estudios de laboratorio. Antes de los años 70, realmente el diagnóstico era meramente clínico a través de síntomas. Actualmente, en un laboratorio se hace un perfil tiroideo y eso nos ayuda a diagnosticar. Pero también es importante la valoración en consultorio, porque muchas veces estos síntomas, aunque pueden ser confundidos, en la consulta a veces los rasgos son muy clásicos que ya nos orienta hacia dónde y hacia qué especialidad derivar en caso de que no sea un hipo o un hipertiroidismo.
0: Como en el caso del
4: agrandamiento que se denomina bocio, sí, es algo muy, muy clásico. Claro. Entonces, eso es, digamos, muy obvio, pero hay otros síntomas muy ambiguos como el cansancio, la fatiga, cambios en el peso. Entonces, es muy importante acudir a valoración y luego realizarnos el estudio.
3: Mira, doctora, ¿y existen algunos factores de riesgo o antecedentes que tengamos que tomar en cuenta?
0: Ser mujer.
3: Pues sí.
4: Realmente sí. El ser mujer en edad joven reproductiva es un factor de riesgo. El tener, bueno, específicamente hablando de la enfermedad tiroidea autoinmune, es decir, la mediada por el anticuerpos, por el mismo sistema inmune, el tener antecedente familiar de alguna de estas enfermedades o que la persona tenga alguna otra enfermedad autoinmune ya es un factor de riesgo. En el caso de cáncer de tiroides, pues hay que tomar en cuenta factores igual de genéticos, antecedentes familiares de algún tipo de cáncer, radiación, etcétera.
0: Oiga, doctora, ¿hay algo que se puede hacer como para tener una tiroides sana?
4: Lo que yo siempre les digo a mis pacientes y como se recomienda a cualquier persona es llevar un estilo de vida saludable. Básicamente no hay algo específico que yo haga o deje de hacer para ayudar a que mi tiroides no se enferme. Lastimosamente, si la genética está ahí, pues no la podemos cambiar.
3: Alterar, sí.
4: Pero el medio ambiente, el estilo de vida, sí. Nutrición, actividad física, ejercicio, manejar el estrés, la salud mental, muy importante, y el sueño.
3: Doctora Verónica Ceballos, muchísimas gracias por habernos visitado aquí en La Hora Nacional. Qué interesante todo lo que nos platicó.
4: Gracias a ustedes por la invitación.
0: Estamos muy contentos de que hayan estado aquí. Y también muy contentos de que ustedes nos acompañen aquí cada domingo. Quédense con nosotros.
3: Muchísimas gracias por seguir con nosotros aquí en La Hora Nacional. Y una vez más está con nosotros nuestra especialista y colaboradora, la doctora Yulieni Donet.
0: Sí, hoy vamos a platicar de un tema que está muy en boca de todos y que de repente puede llegar a tener riesgos para la salud, que es el uso de las medicinas que se conocen como GLP-1, de las cuales quizá probablemente ustedes hayan escuchado más, con nombres como Ozempic, Wegovy, Mounjaro, hay un montón, y se ven como algo muy prometedor, pero sin información pueden ser riesgosas. ¿Verdad, doctora? Bienvenida.
4: Muchísimas gracias por la invitación. Feliz de compartir este momento.

0: con todos ustedes. La verdad, este nuevo grupo de medicamentos metabólicos, reguladores, agonistas del glucagón están ahorita muy de moda. ¿Por qué? Porque prometen una bajada de peso rápida, acelerada, en poco tiempo. ¿Pero qué es lo que esconden este tipo de medicamentos? ¿Qué es lo que no te dicen de este tipo de medicamentos? Este tipo de medicamentos son agonistas de los análogos GLP-1. ¿Qué significa esto? Son sustancias similares a las hormonas que se producen después de consumir alimentos. ¿En qué se traduce esto? Este tipo de medicamentos lo que van a hacer es, primeramente, mantener tu sensación de saciedad. Al mantener tu sensación de saciedad, no comes. Y al no comer, pierdes nutrientes, pierdes oxígeno, en el peor de los casos. Otro de los efectos que hace este tipo de medicamentos es disminuir el apetito, prolongar, acelerar el tiempo de vaciamiento gástrico, que sí, está muy bien para pacientes que están en un régimen metabólico, en pacientes, uno, que son insulinodependientes, tipo 2, es la indicación fundamental. Y dos, en pacientes con sobrepeso, no cualquier sobrepeso, pacientes con un índice de masa corporal mayor de 30, que están inclinados hacia el sobrepeso o la obesidad mórbida. No es un método para bajar de peso rápido. Es una herramienta médica que se puede utilizar para regular muchos trastornos metabólicos, sí es cierto, pero no se puede abusar. En primer lugar, tiene que ser indicado específicamente por un doctor. El uso indiscriminado de este tipo de sustancias, tanto en dosis como en tiempos, tanto como en frecuencia, son las que generan efectos secundarios en pacientes sanos. Entre efectos leves podemos tener tanto constipación como diarrea, pérdida de peso magra. ¿Qué quiere decir eso? Este tipo de medicamentos no es selectivo. Entonces, en pacientes sanos no solamente va a eliminar la grasa, sino también va a eliminar el tejido muscular. Entonces, cardiopatías, trastornos hormonales, trastornos renales, trastornos endocrinos. La verdad, el uso indiscriminado de este tipo de medicamentos puede ser mortal para un paciente.
1: Se entiende que de repente, si la gente lo está tomando sin supervisión médica, usa cualquier dosis, no lo toma regularmente, ¿esto empeora los riesgos y los efectos secundarios?
0: Esto se calcula. Tiene una dosis, tiene una forma de preparar o de indicar de acuerdo al peso del paciente, de acuerdo a la química sanguínea del paciente. No se puede indicar sin saber qué tipo de triglicéridos tienes, la hemoglobina, todos tus factores internos tienen que estar controlados. Basado en eso se hace una fórmula y se indica la dosis específica para el paciente en un tiempo específico. Se utiliza mal para uso estético y entonces intentan hacer esquemas o protocolos donde las aplicaciones son muy frecuentes y ahí es donde viene el problema con el paciente.
1: O sea, no es esta solución milagrosa que nos están vendiendo.
0: Porque depende mucho de qué enfermedades tenga asociada el paciente. Si tiene alguna enfermedad de resistencia, no va a responder igual a que sea un paciente que no tiene ninguna enfermedad, entonces el efecto va a ser mucho menor.
1: Y encima tiene mucho rebote, ¿verdad?
0: Sí, una de las reacciones más frecuentes es que después que el paciente suspende el tratamiento de golpe, como es un modulador metabólica, el paciente suele subir de peso 2 y 3 veces más de lo que pensaba en un principio. Es un medicamento que se ha comercializado mucho, se vende muy bien, porque en un primer momento bajas mucho de peso. Pero esa letra pequeña no te la explican, porque lógicamente comercializan la salud y no debería ser lo correcto. No te explican, no te dicen, no te someten a un proceso de estudio. Debe ser un tratamiento integral, combinado con dieta, con ejercicio físico, combinado con otro tipo de nutrientes.
1: ¿Y con tiempo?
0: Claro.
1: ¿Y con tiempo? Porque esto es como una de estas famosas curas milagrosas.
0: Y eso no existe. O sea, no, no. Bien utilizado, puede ser una herramienta, la verdad, muy buena.
1: Ay, doctora, pues qué bueno que vino a platicarnos de esto, porque creo que tanta gente está interesada, porque se vende muy bien, sí. Pero al final la información es clave para no tomar malas decisiones que nos pueden afectar. Redes sociales, por favor.
0: Me pueden encontrar como DRA-DonetMiller. Ahí estoy feliz de responder cualquier duda, cualquier tipo de información que necesiten sobre cualquiera de los tratamientos, con mucho gusto.
1: Increíble. Muchísimas gracias.
2: Muchísimas gracias.
0: Con gusto.
2: Y gracias a ustedes por acompañarnos. ¿Te has preocupado últimamente por tu salud? 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
3: Información para ti.
4: Rosario Castellanos nació el 25 de mayo de 1925. Hoy, en la Hora Nacional, recordamos a esta gran escritora y diplomática.
5: Su obra abordó temas como la desigualdad, la identidad y los derechos de las mujeres y los pueblos indígenas. Su pensamiento sigue vigente hasta el día de hoy. Vamos a ver y escuchar el reportaje que hizo al respecto nuestro compañero Germán Gastelum.
6: Hola amigos, ¿cómo están? Yo soy Germán Gastelum y hoy nos encontramos en la Universidad Nacional Rosario Castellanos, ubicada en el casco de Santo Tomás. Y precisamente vamos a hablar de esta maestra, de esta mujer, Rosario Castellanos, que nació el 25 de mayo de 1925. Rosario Castellanos estudió en la Universidad Nacional Autónoma de México. Ella nació aquí, sin embargo, vivió su niñez y su juventud en Chiapas, lo que la volvió consciente de la realidad indigenista y sobre todo del racismo y de las cuestiones en contra de la mujer. Fue la primera que utilizó la pluma como un arma. Dijo que podía romper criterios y mentalidades a través de la escritura. Así fue como ella defendió a la mujer. Habló en contra del patriarcado cuando nadie lo hacía. Y sobre todo, la defensa de los indigenistas. El problema principal no era nada más que reclamaba, también tenía un humor muy peculiar. Sus libros marcan toda esta forma de ver el mundo, pero sobre todo su México. El México que la hacía sentirse importante y que la defendía a capa y espada. Lo que se puede ver como representante diplomática en varios puntos, sobre todo en Israel, donde fue embajadora y murió. Ella murió electrocutada en 1974, se duda todavía sobre cómo fueron los sucesos de su muerte, sin embargo, siempre defendió con primera pauta a la mujer. a los indígenas y a la mentalidad mexicana, como una ideología que tenía que ser presente en todo el mundo. Rosario Castellanos tuvo alguna confrontación también con algunos filósofos, escritores e ideólogos como Octavio Paz.

0: fue una cuestión como de admiración y al mismo tiempo de confrontación. También ella puso siempre en alto que la mujer podía crear mundos y podía entrar con la escritura como una forma de protestar y una forma de levantar la voz. Rosario Castellanos, la maestra que siempre dijo que ser mujer era una herida difícil de cerrar. Para profundizar más sobre Rosario Castellanos, podemos leer su novela Balún Cana. Recordar que hay voces que rompen el tiempo y que siguen viviendo día a día. Queremos agradecer a la Universidad Nacional Rosario Castellanos, una de ellas que se encuentra aquí en Manuel Carpio. Gracias, amigos de la Hora Nacional. Seguimos.
1: Esta es Tercera Llamada. Comenzamos.
2: Basada en el icónico juego de mesa Clue, hoy les vamos a platicar de una obra de teatro que trae al juego de la sospecha a los escenarios con una propuesta muy dinámica y muy llena de misterio.
3: Y bajo la dirección de Rafa Massa y un gran elenco, esta puesta en escena invita al público a ser detective por una noche, siguiendo pistas, descubriendo secretos y tratando de resolver un crimen que mantiene a todos en suspenso.
2: Es importantísimo saber si fue el mayordomo con el candelabro en la cocina o quién fue Anastasia Villasana, Juan Pablo Marín. Necesitamos que nos digan ya qué es lo que pasa.
4: Gracias.
2: Oigan, bienvenidos a la Hora Nacional.
4: Muchas gracias.
2: Pero queremos preguntarles cómo se hizo una obra sobre un juego de mesa,
4: ¿verdad? Sí. Sí, obviamente este es un texto que está padrísimo y ustedes dirán, ay, yo vi la película y me encantó, ese humor negro y cómo se tradujo esto a la obra de teatro. Esta puesta también está en Estados Unidos. Digamos que sí se enfoca muchísimo en la película. Y la puesta mexicana sí evidentemente tiene ese humor negro, pero además lo importante es que nos enfocamos 100% en el juego de mesa y en revivir a estos personajes, que el público también tenga esa fascinación por decir, ah, yo creo que fue este, o con ese gesto creo que fue el otro, o ya cada uno va haciendo, ¿no?, su propio universo. Y eso es lo divertido de Clue, que todo pasa muy rápido. Es una comedia física interpretada por unos, de verdad, unos actorazos, un equipo muy fuerte de actores que manejamos diferentes disciplinas, y eso se siente ahí en la puesta en escena, ¿no?
3: Yo me acuerdo cuando jugábamos el juego de mesa, en mis tiempos que ni siquiera había juegos de video, en el siglo XX, en el 1900, entonces era, ¿con qué lo mató? Sí. ¿En qué cuarto? ¿Quién fue? Era muy, muy emocionante, sí estabas tratando de descubrir, entonces ya me lo imagino ahora en una obra y con esta parte un poquita de nostalgia de haber jugado el juego o haber visto la película, ¿no?
4: Claro, además pues somos unas fichas, ¿no? Al final somos eso, las fichas del juego, claro. Literal, cada quien, las fichas del juego, y también es muy interesante ver cómo cada uno en nuestros universos tenemos una manera de caminar, de hablar, de movernos en el escenario, y creo que eso es gran parte del trabajo minucioso que hizo Rafa Massa con todos nosotros.
5: Y los elementos, no solo actorales que estamos presentes en escena, sino también el trabajo que hizo Emilio Zurita con la escenografía. Realmente estamos en un parque de diversiones todo el tiempo, con los cuartos que entran y salen y nos movemos, etcétera. Y el vestuario de Estela Faguaga, que es una caricatura, se ven en las costuritas como, pues sí, este
4: el relieve, ¿no?
5: El detalle, sí, sí, que es una caricatura hecha vida. Ajá.
2: Está padrísimo lo que dices de la escenografía, porque es real que el juego es sobre un asesinato que se comete en una mansión.
5: Sí.
2: Y cómo en un foro puedes estar dándole vida a todos los espacios, que hasta en el juego eran espacios que se veían lujosos, ¿no? Claro. O sea, como que te acuerdas de la casona donde era el asesinato, creo que tenía
3: había candelabros.
2: Amas de llaves.
3: Amas de llaves, sí, claro.
6: ¡Wow! ¡Qué concepto!
4: Sí. Todo el concepto. Y la verdad es que luego, ¿no?, cuando estamos backstage, te das cuenta de todo el movimiento y están nuestros hermosos compañeros del staff, ¿no? Que muchos tienen sus cinturones y van como empujando los carritos. Bueno, algunos más pesados que otros, ¿verdad? Depende si estamos todos juntos ahí en ese momento, pero es muy divertido.
2: Que son divertidos. 80 personas en el escenario, ¿no? O sea,
4: 11 actores en escena.
2: 11 actores.
4: Sí,
3: muchos. Sí, claro.
4: Pues ahí lo vamos a dejar para que el público se acerque al Teatro Centenario. Viernes, sábado y domingo, por supuesto que están más que invitados ustedes y todo este equipo maravilloso que nos recibe para que vengan a descubrir el misterio. ¿Quién es el asesino de Clue?
2: Recuérdanos, por favor, Teatro Centenario, pero ¿hasta cuándo está la temporada?
5: 31 de mayo es nuestro cierre. Ya nos quedan muy poquitas fechas. Y el 15 de mayo vamos a dar nuestra función número 500.
3: ¡Qué guau! Wow, ¡felicidades!
5: Entonces vamos a develar plaquita ahí. Entonces, sí, acompáñenos.
3: Bien. Muchísimas gracias por visitarnos aquí en La Nacional. Qué gusto y qué honor. Y nos vemos en el teatro.
4: Nos vemos en el teatro. Gracias. Los esperamos. Y, por favor, vengan a contagiarse de Clue.
3: Así es.
2: Muchísimas gracias, de verdad. Y muchas gracias a todos ustedes que nos acompañan como siempre aquí en La Nacional.
3: Hoy nos acompaña el trío huasteco Son de mi Tierra, representante de la tradición huasteca hidalguense.
2: Está con nosotros Genaro Domínguez Vargas, parte de este trío.
7: Muchas gracias por la invitación.
2: Oiga, platícanos para empezar, ¿cómo nace el trío huasteco Son de mi Tierra?
7: Comenzamos nosotros como trío ya más conformado en el 2014, interpretando nuestra música, nuestra tradición. También cantamos sones en náhuatl. Somos una comunidad muy lejana del municipio que se llama Oxale, municipio de Ojutla de Reyes, Hidalgo.
3: La región huasteca tiene una tradición muy rica musicalmente hablando, ¿no? En lengua, en letras.
7: Sí, la música huasteca hay de mucha improvisación. De repente canta unos versos ya hechos y versos que a uno le sale.
3: Sí, exactamente. En el aire las compone, como dicen, ¿no?
7: Sí, verdad, sí.
3: ¿De dónde se conocieron? ¿Son amigos? ¿Son parientes?
7: El de la quinta guapanguera es mi hermano. Yo toco la jarana huasteca. Mi sobrino toca el violín. El niño del tío, puede ser.
3: Sí. Todos quedan familia de hermano.
7: Sí, todos, claro, somos familia.
2: ¿Y su hermano y usted aprendieron desde niños a tocar?
7: Más o menos como de 16 años. Empezamos con la música.
2: Jóvenes.
7: Sí, nosotros ya llevamos, pues puede ser como más de 40 años.
3: Sí, con el grupo llevan 12 años, ¿no? Sí, ya tocando desde los 16, pues sí, ya deben tener
7: ya
3: experiencia.
7: Más conformado.
3: Oye, Genaro, pues muchísimas gracias. Le agradecemos que haya platicado estos minutitos con nosotros porque nos van a interpretar unos temas también, ¿no?
7: Sí, sí, sí. Son conversos en agua.
3: A ver qué sale. Ya quedamos que hay mucha improvisación, ¿no?
7: ¿Puedo contar un

0: un versito de náhuatl, de un son que se llama el cuatoche.
1: A ver.
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1: Gracias por estos minutos aquí en la Hora Nacional. No nos despedimos porque viene la música.
0: Okay.
2: Creo que sí, nosotros somos el Tío Huasteco Son de mi Tierra y vamos a presentarles este bonito son huasteco un poco en desuso que se llama El Jacalito y estamos en la Hora Nacional.

0: Esperamos que les haya gustado la música, las historias y los temas que trajimos para ustedes. Que tengan una excelente semana.
1: Nos vemos y escuchamos el próximo domingo porque vamos a tener más cultura, más información, más tradición para todo México. Muy, muy buenas noches.
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1: Bienvenidas y bienvenidos a Revista del Consumidor Radio. Soy Joy Ramírez. Hoy, en el Platillo Sabio Profeco, nos acompaña Mati Vargas, cocinera tradicional queretana, quien nos va a enseñar a preparar unas deliciosas salchichas a la mexicana desde cero. Bienvenida, Mati.
2: Gracias, Joy. Esta receta les va a encantar. Comenzamos. Los ingredientes que necesitamos para hacer las salchichas caseras son 1 kilo de pechuga de pollo, 400 gramos de hielo picado, 200 gramos de lardo de cerdo o lomo de cerdo, 140 gramos de fécula de maíz, 20 gramos de sal, 16 gramos de cebolla en polvo, 8 gramos de fosfato de sodio, 8 gramos de sal cura, una cucharadita cafetera de paprika, agua, funda de celulosa para la salchicha e hilo de algodón. Para nuestra preparación de salchichas a la mexicana, requerimos 2 jitomates medianos en cubos, media cebolla fileteada, un chile verde, un diente de ajo fileteado, cilantro picado, sal al gusto, aceite y 6 de las salchichas que vamos a preparar cortadas en rodajas. Comenzaremos preparando el embutido. Primero, cortamos la carne en cubos pequeños y la ponemos en la licuadora junto con las sales mezcladas. Y mientras se licúa, agregamos una tercera parte del hielo molido. Además, añadimos nuestro colorante natural.

0: natural, que es la paprika. Luego, el lardo de cerdo o lomo de cerdo. Y al final, el resto de los ingredientes, incluyendo el hielo. Licuamos hasta que se integren bien los ingredientes y reservamos la mezcla en un bowl. Ahora, para darle forma a las salchichas, colocamos la mezcla dentro de la manga y embutimos en la funda de celulosa, rellenando a presión las tiras largas y atamos por uno de los extremos. Dividimos las salchichas en porciones atándolas con hilo de algodón. Para cocinarlas, colocamos las tiras de salchichas en las bolsas resellables de grado alimenticio y extraemos la mayor cantidad de aire posible. Calentamos previamente el agua a punto de ebullición, introducimos la bolsa de salchichas y cocinamos de 30 a 40 minutos. Al finalizar la cocción, sumergimos las salchichas en un bol con agua fría y hielos. Esto es para crear un choque térmico y las llevamos a refrigeración por 24 horas. Es muy importante que no retiremos la funda de celulosa hasta que las vayamos a usar. Ya seleccionadas, las colocamos en una bolsa al alto vacío para almacenarlas en el refrigerador. Estas salchichas pueden durar una semana almacenadas en refrigeración dentro de la bolsa. Ahora vamos a llevar estas salchichas caseras a otro nivel. Para su preparación, agregamos aceite en una cazuela y sofreímos la cebolla, el ajo e incorporamos las rodajas de salchicha. Agregamos el chile picado y después el jitomate en cubitos. Sazonamos con una pizca de sal y colocamos un poco de cilantro picado. Por último, dejamos cocinar por 10 minutos, aproximadamente, hasta que todo quede bien integrado. Recuerden que el platillo Sabio Profeco es fácil de preparar, tiene buen sabor, aporta un balance nutricional y rinde para varias porciones. ¡Anímense a prepararlo y cuéntenos en nuestras redes sociales cómo les fue! Yo soy Mati Vargas, cocinera tradicional queretana, y fue un gusto cocinar con ustedes.
1: Muchas gracias por acompañarnos.
0: Gracias a ti.
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4: Estamos de vuelta, Zips de Noticias más temprano.

0: De regreso con más información, una ceremonia eucarística presidida por el arzobispo de Yucatán, Gustavo Rodríguez. La Catedral de San Ildefonso vivió la solemne vigilia de Pentecostés. La celebración inició con la bendición de los feligreses para dar pie a la liturgia de la palabra. En su mensaje, el arzobispo destacó que la vida pentecostés celebra la venida del Espíritu Santo y el nacimiento de la Iglesia 50 días después de la Pascua. La pobre de Dios reside en San Bernardino de Siena, en donde le rinden devoción con diversas tradiciones.
1: ¿Qué pasó?
2: El municipio de Tetís rinde devoción a la Virgen bajo la advocación de la pobre de Dios, una tradición de fe que ha pasado de generación en generación entre los habitantes. De acuerdo a la fe católica, se apareció como una peregrina en España y pidió limosna a Fray Francisco de San Buenaventura, quien le dio una moneda de plata. Y años más tarde la volvió a ver en Yucatán, explicó María Dolores Ná.
3: Él llega a ser, pasan 14 años y él llega a ser obispo y llega a Yucatán a visitar los pueblos de Yucatán y llega a Junumá. Y ahí de Junumá pide llegar a Tetís, donde encuentra una imagen de la Virgen María y ve que los rasgos de aquella mujer que había visto en Sevilla era parecida, idéntica a ella. Entonces fue su sorpresa de ver que era idéntica a ella. Entonces al inclinarse a besarle su vestido, la sorpresa fue que se encontró la moneda de plata que él había dado a esa mujer.
2: La fe y devoción a la Virgen de Tetís ha incrementado con el paso de los años y en su honor se viven diversas tradiciones como Mayo, Mes de María.
3: Empieza desde enero cuando ella se va a visitar Junumá, la van llevando caminando de aquí hasta Junumá, llega a Junumá y es una fiesta grande y hace 3 semanas allá y regresa a Tetís. Y cuando ella regresa a Tetís es una fiesta igual grande, donde hay feria, baile, comida y todo. Y después sigue lo que es Mayo.
2: La cosecha de las flores de Mayo de los hogares del municipio son ofrendas a la Virgen María y vecinos lo llevan hasta la casa de quien sea el encargado de diseñar una figura que resalte su belleza.
3: Toda la gente desde el primero de mayo colectan las flores de Mayo e invitan a toda la gente, a los que, familias, amigos, y se colectan las flores. Y ya se junta la gente a hacer las engiladas, que son las flores que se van poniendo en los chilibitos de la palma de coco, y se hacen esos decorados.
2: La Virgen de Tetís se encuentra en la iglesia de San Bernardino de Siena.
0: Este fin de semana se presentó en la Universidad Modelo una obra más de su línea editorial que combina la gastronomía con la literatura.
4: 20 recetas ancestrales contiene el nuevo libro Raíces Gastronómicas de Adela Sierra, presentado y escrito por su hijo Jorge Roy Sobrino, quien en más de 3 años de trabajo e investigación plasmó los sabores de platillos que su madre solía preparar.
5: Bueno, yo las preparé

0: las tuve que preparar, porque mi madre ya era de edad, para poder hacer el estudio culinario, la fotografía, e incluirla en la edición. Pues es una gran experiencia. Es un proyecto que anhelaba hacerlo desde hace muchos años y lo cristalicé hace 6 meses, la edición.
1: A la narrativa de esta obra se unió la Universidad Modelo a través de las letras de Ariel Avilés, quien colaboró para enriquecer el rescate de las tradiciones culinarias.
2: La Universidad Modelo se ha caracterizado por tener una labor editorial. Se han editado obras muy importantes, de manera que esto le da continuidad a la labor editorial de esta casa de estudios.
1: Cuenta también con la participación de Roger Metri, quien aseguró que las recetas van más allá de describir y compartir un sabor, es hacer un viaje.
3: Esto viene a ponerle la joya de la corona, sobre todo porque es un libro de amor, es un homenaje de amor de un artista, Roy Sobrino, a su mamá. Y me parece que ese es el origen de este proyecto.
1: Pese a las adversidades del destino, este legado culinario, hoy plasmado en una obra literaria, logró llegar a manos de Adela Sierra.
4: El director del Instituto de Capacitación para el Trabajo de Yucatán, Alan Padrón, invitó a conocer los cursos disponibles para el mes de junio. Recordó que cada uno de ellos tiene un costo de inscripción.
5: Para este mes de mayo, de junio, ya tenemos la convocatoria abierta. Tenemos más de 20 cursos que va desde mecánica automotriz básica para mujeres. Tenemos panadería, tenemos repostería. Trabajamos, la verdad, en un montón de cursos y capacitaciones, siempre con el objetivo también de identificar las necesidades del sector para que también nosotros podamos aterrizar con capacitaciones de diferentes áreas. Y nosotros manejamos en este momento con los cursos que estamos implementando en el ICATEI las acreditaciones avaladas ante la SEP. Es decir, que los cursos llevan un proceso que va de más de 20, entre 20 a 28 horas, se dividen por semanas y pues con instructoras e instructores capacitados que ayudan a que las y los estudiantes puedan tener nuevos conocimientos, habilidades y destrezas.
4: Escritores yucatecos lanzan una tercera edición de un libro que relata vivencias de la Mérida antigua.
1: Bajo el seudónimo de Claudio Mesh, el autor Eduardo Urzaiz escribió el libro Anécdotas Yucatecas, Reconstrucción de Hechos, que explicó Virginia Carrillo. Plasma costumbres y tradiciones de la región con un toque humorístico.
6: Es esta ventana que nos permite no solo leer la información, sino mirarla. Los retratos que hace con esta sencillez a la que él alude cuando presenta el texto, pero que sí retrata, me parece, la realidad del momento de los personajes que están ahí en esos retratos.
1: Y es que a 150 años del natalicio de Urzaiz y más de 70 años de su primer publicación, el libro se ha convertido en un referente de historia. Esta nueva edición recopila anecdotarios e ilustraciones diferentes, asegura Carlos Bojorques.
7: Se comenzó a publicar en el Diario del Sureste en el año de 1941.
8: Lo del honoris causa.
7: Tiene dos series. Hay una segunda serie que comienza a escribir en los 50, ya en los últimos años en el epílogo de su vida.
1: A varios años de su publicación, Anécdotas Yucatecas sigue reeditándose por su valor histórico y literario. Esta es la tercera edición.
4: A poco más de un mes de concluir el actual ciclo escolar, el rector de la UADY, Carlos Estrada, adelantó que la matrícula escolar del nivel medio superior incrementará, además de implementar modalidades virtuales a licenciaturas.
9: Sí, tenemos contemplado una ampliación de la capacidad. Siempre aumentamos en cada una de las carreras y los espacios. Entonces, en el caso de bachillerato, aumentamos ahí un grupo, uno o dos grupos en cada uno de los planteles. Entonces, es una buena noticia para los aspirantes, que vamos a tener mayor capacidad, y también a quienes no logren entrar en los programas presenciales, también tenemos la opción de los programas virtuales, que también tienen el sello de calidad de la UADY, y cuidamos mucho todo el seguimiento, todo el acompañamiento para que los estudiantes tengan una gran experiencia educativa y de formación y que puedan tener todas las competencias necesarias, ¿no? Ya tenemos 5 programas virtuales de licenciatura y 2 programas de bachillerato, o sea, uno que es un bachillerato general tradicional y otro bachillerato que es orientado a las tecnologías de información.
4: Vámonos con Abril, que ya está lista con más. Adelante.
10: Gracias, Humberto. 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
12: Muy buenos días tengan todos ustedes en esta mañana del lunes 25 de mayo del 2026. Vamos a hablar de las condiciones del tiempo que se esperan para el día de hoy. Pues hoy, debido al establecimiento de una vaguada orientada desde la península de Yucatán hasta la península de la Florida, pasando por el este y noreste del Golfo de México y la isla de Cuba, se espera ambiente caluroso, muy caluroso, con cielo medio nublado a mayormente nublado por la tarde, con potencial de ocurrencia de lluvias que podrían ser tormentas eléctricas y podrían presentarse por la tarde y por la noche. El viento va a soplar del este y sureste en medio interior del estado y del este y del noreste en la costa yucateca. Las temperaturas máximas esperadas 33 a 35 para la ciudad de Mérida y su zona metropolitana, 30 a 32 para la costa, de 34 a 36 para los de Valladolid y Tizimín, el este y noreste, y de 37 a 39 para la parte suroeste sur y cono sur centro y oeste. La sensación térmica de 39 a 42 grados Celsius, la radiación solar de 900 a 1000 watts y ultravioleta de 9 a 10 unidades. Tome precauciones por las lluvias que pudieran presentarse por la tarde y por la noche. Muy buenos días tengan todos ustedes.
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10: 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Ya escucharon, hay que tener mucha precaución con las tormentas eléctricas. Es momento de irnos a una breve pausa, pero si nos escuchan Kiss 97.7, tenemos información importante para usted.
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4: De una persona que tiene al hijo de su propio cuerpo, ¿no? Los derechos protegen a ambas figuras, la maternidad y la adopción, de la misma manera. Y las obligaciones se adquieren igual, de una forma equiparable. Quiere decir que es lo mismo si tuviste al hijo de tu propio vientre o si lo adoptaste.
5: Estábamos hablando que, por ejemplo, en el trabajo, de pronto hay ciertos, pues no sé si llamarles...
4: ¿Derechos?
5: Derechos, ajá. Sí, derechos para una madre. Y en este caso, el hecho de que sea una adopción no implica que sea algo diferente, a excepción, yo me imagino, por ejemplo, la lactancia, ¿no?
4: Humberto, tu pregunta es súper importante para esto que estamos hablando ahora de la cultura laboral que tiene que cambiar. ¿Son los mismos derechos? ¿Son equiparables? En el sentido de que la incapacidad... Oye, pero la mujer no acaba de parir. Hay que recordar que el tema de la incapacidad por maternidad no se refiere únicamente al derecho de la madre, sino al interés superior de la niñez. Ajá. Este cuidado que debemos de tener como sociedad con un bebé, ¿no?, que acaba de nacer, bueno, pues es equiparable para una mujer que adopta, tiene derecho a estas 6 semanas, como bien dices tú, no va a tener derecho a los periodos de lactancia, porque evidentemente no estamos hablando de que vaya a dar pecho, pero sí tiene derecho a estas 6 semanas de cuidados, de adaptación. No puede tampoco, Humberto, otro derecho muy importante, no puede ser despedida porque su situación cambió y ahora tiene que atender a un bebé. Y ya decíamos, ¿no?, que a veces las empresas sienten que es un perjuicio tener a madres trabajadoras. Pues bueno, esta madre adoptiva también tiene el derecho a no ser despedida. Entonces, los derechos y las obligaciones, Humberto, son equiparables. ¿Y por qué digo esto? Porque los mismos deberes que tiene una madre biológica, un padre biológico, de proporcionar alimento, vestida, cuidados, atención, amor y afecto, esos mismos deberes también los tiene quien ha adoptado.
5: Claro, es que comentó ahorita una palabra que me llamó mucho la atención, esta parte de adaptación, porque podemos suponer en el caso de que la adopción pues sea, pues no un bebé, pero un niño más grande, pero ese proceso también, no sé si se contempla de adaptación, de que lo acabas de adoptar, lo estás integrando a tu familia, necesitas un poco más de convivencia, requiere de ciertos cuidados y de cierta atención.
4: Así es, Humberto, precisamente el proceso de adopción conlleva muchos otros procesos psicológicos, emocionales, de bienestar, por lo que las personas que adoptan requieren esos tiempos para la adaptación y están protegidos por la ley. Y es como muy relevante, Humberto, señalar que los derechos en esta adopción, la ley contempla adopción simple y adopción plena.
5: ¿Son tipos de adopción?
4: Son tipos de adopción, okay, según los estados. Pero en este caso que estoy hablando particularmente de adopción plena, ¿qué quiere decir? Que adoptas y que la persona que es adoptada y el adoptante se integran a una familia de manera funcional, normal, ordinaria. Es decir, este menor o esta menor tienen los mismos derechos que un hijo gestado, ¿no? Van a tener los mismos derechos de educación, de herencia.
5: Vamos a eso.
4: Herencias y todos los derechos.
5: Un juicio testamentario. Vamos a ver.
4: Un juicio testamentario. El hijo que ha sido adoptado en adopción plena tiene los mismos derechos

0: que cualquiera. Supongamos que alguien muere intestado, uh-huh. pues bueno, los mismos derechos que va a tener un hijo biológico los va a tener quien fue adoptado. Pero también esto lo tenemos que entender en los derechos laborales, porque de repente hay, según las instituciones, dependiendo de los estados, tienes derecho, por ejemplo, cuando tu hijo tiene un festival, cuando tu hijo o tu hija va a ir al médico y tienes que acompañarlo, pues bueno, esos mismos derechos laborales, esas condiciones que se generan para permitirlo en la maternidad biológica, deben de estar permitidas para quien tiene hijos mediante adopción.
1: ¿Esto que comentábamos es de una adopción completa?
0: Plena.
1: ¿Y el otro tipo de adopción? ¿Cómo?
0: Es simple, se llama simple. Aquí, Humberto, hay que reconocer que en este momento nuestro Código Nacional de Procedimientos Civiles y Familiares, que está cambiando en cada estado desde 2023 hasta 2027, que ya todos los estados lo deben de tener implementado, lo que promueve es la adopción plena, es decir, que la persona que es adoptada entre a la familia con todos los derechos, con todas las consecuencias y obligaciones que tiene pertenecer a una familia. Pero la adopción simple es una figura que todavía se contempla en algunos estados, que es únicamente entre la persona que adopta y el adoptado. Okay. Y es decir, solo se hace un vínculo de voluntades y dura mientras ambas personas tienen esta relación que eligieron de adopción. Suena muy, muy raro, pero significaba que no estás incluido en todos los derechos de la familia, solamente en esa relación entre dos. Lo que se ha visto es que lo idóneo es que la adopción sea plena en todos los sentidos, claro, y que pases a formar parte de una familia, de todo su entorno, con todos los derechos y obligaciones.
1: Con todas las de la ley, como decimos, ¿no?
0: Así es, Humberto.
1: ¿Cómo podemos cerrar esta plática, abogada?
0: Mira, Humberto, creo que hay que comprender que la adopción es un acto que no es solo para quien adopta y para quien está siendo adoptado, es también para la sociedad, porque la adopción es un cobijo permanente para niños que probablemente fueron abandonados y desconocen su origen, para niños que se conoce su origen pero que las personas decidieron no quedarse con ellos o no crecer, y por eso, en lugar de entorpecer, debemos facilitar las posibilidades de la adopción. Son posibilidades de que seres humanos se desarrollen de manera plena y en un ambiente adecuado, como debe de crecer toda la niñez.
1: Excelente. Gracias, como siempre, por la plática.
0: A ti, Humberto, y a la audiencia.
1: Hasta la próxima semana. Vámonos nosotros con las muchachas. Ya están listas con los espectáculos. Adelante.

0: Gracias, Humberto. Claro que sí, las muchachas, ya estamos listas con la segunda parte de la información de los espectáculos. Las muchachas, estamos muy contentas de platicarles. Pues, ¿qué crees?
1: ¿Qué?
0: Que se sigue celebrando el amor, Nancy. O sea, el amor está en todos lados, entre los famosos, los no famosos y los ultra ricos y poderosos, ajá, al parecer. Porque nada más y nada menos que Donald Trump Jr.,
1: ajá,
0: Jr., no, se casó este fin de semana.
1: ¡Órale!
0: Así es, y se casó en una humilde ceremonia allá en una isla privada en Las Bahamas.
1: ¿Humilde, en serio? Humilde, sarcásticamente hablando.
0: Bueno, o sea, es que una isla privada en Las Bahamas, pues cualquiera, ¿no? Pues se casó nada más y nada menos que con Bettina Anderson.
1: Ajá.
0: Y ahora sí que, pues, aunque fuera en una isla privada de Las Bahamas, pues nada más reunió 40 invitados, o sea, dijo que iba a ser algo, pues sí, muy íntimo. Obviamente, pues estuvieron presentes los 5 hijos de Trump Jr., que recordemos que ya ha tenido hijos en otra ocasión.
1: Ajá.
0: No solo con, no de este matrimonio recién celebrado con Bettina Anderson. Y también entre las personalidades presentes fueron los hermanos de Donald Trump Jr., estuvo Ivanka, Eric Trump, Tiffany Trump. El que no estuvo fue el presidente de los Estados Unidos, Donald Trump.
1: ¡Órale!
0: Él dijo que no iba a estar. Ella había anunciado que no iba a estar precisamente por el trabajo. O sea, digo, pues estoy en medio de pues temas muy importantes, que más me gustaría estar ahí celebrando con mi hijo. Le deseo todo el amor, todo el cariño del mundo, que le vaya muy bien. Está encartado pues con su nueva nuera Bettina, pero dijo, no, yo me voy a quedar aquí trabajando. Y se quedó trabajando en Washington y hubo un atentado en Washington, allá en las afueras de la Casa Blanca.
1: Sí.
0: Se escucharon disparos.
1: Sí, sí.
0: Todo se contuvo. Donald Trump estaba dentro de la Casa Blanca, no pasó nada malo, pero sí, hubo un atentado ahí.
1: Oye, pues que muchos gobernantes aprendan, ¿no?
0: Sí.
1: Digo, porque debe ser doloroso no asistir a la boda de tu hijo, pero primero lo primero, y él decidió quedarse para trabajar y por la situación complicada que está teniendo en diferentes temas. Y bueno, pues ahí está la boda de estos dos. Qué bueno, enhorabuena, que siga el amor y que no nos vayan a decepcionar en un mes diciendo que se divorcian, porque luego hacen unas bodas hermosas de ensueño o tienen una relación, un noviazgo también de muchos años y luego de repente, digo, mi mamá que siempre no, ya no nos queremos, pero bueno, no va a ser el caso. Vamos a cambiar completamente de tema, Abril, y nos vamos con Ricky Martin, y es que ay, a mi Ricky le llovió sobre mojado.
0: Pobre hombre,
1: y es
0: ¿qué le pasó?
1: Mira, él estaba dando su concierto muy a gusto, y de repente que le lanzan gas lacrimógeno.
0: ¿Cómo crees?
1: Sobre el escenario, claro, entonces obviamente, pues esto causó algo de pánico dentro de los que estaban presentes, porque no sabían qué estaba sucediendo. Él optó por como que se da cuenta de la situación, ya lo veía venir, se esconde un poquito en el escenario. ¿Sabes que busqué videos en donde se vea el momento en que la persona le lanza este gas, pero no se alcanza a ver? Como que la toma nada más estaba, que es lo que estamos viendo en pantalla ahorita, sobre el escenario. Y bueno, para la gente que nos escucha en radio, nada más se ve donde Ricky se hace para un ladito y se va para atrás. Pronto llega su staff para resguardarlo, para retirarlo del escenario. Y ellos mismos dijeron que le habían recomendado a Ricky Martin no continuar con el show precisamente porque había sucedido este ataque, pero que él bien lindo dijo, no, tengo que salir, terminar mi show por el gran respeto que le debo a mis fans por allá en Montenegro, que inició esta gira en Europa, y bueno, esta fue una de las pequeñas ciudades que le tocó abrir el concierto, y pasa esto.
0: Oye, qué grave, bueno, que quede claro, como bien dices, esto ocurrió hasta Montenegro, de por sí como que el país traía un poquito ahí de situación, porque Ricky Martin formó parte de esta, pues de estas presentaciones que se hicieron por el aniversario de independencia de Montenegro. Por los 20 años. Entonces, como que también yo creo que ahí eso remueve muchas cosas. No, porque no se ha dicho que fue precisamente en contra de Ricky Martin.
1: No fue hacia él, pero le tocó y bueno, él también ya se pronunció sobre esto por medio de sus redes sociales, específicamente en Instagram, y puso lo siguiente: Montenegro, solo me voy a enfocar en la increíble energía que sentí viniendo de ustedes, y también dijo que el público fue cálido y lleno de amor.
0: Wow, pues qué fuerte, qué profesional que terminó el concierto, él como siempre puso repartiendo amor, ahora sí que a todos los rincones del mundo que está hasta allá Montenegro.
1: Sí.
0: Qué bueno que él está bien, eso que también quedó claro, que él no sufrió nada. Y también el público fue saldo blanco, como que fue pues más el disturbio, y como bien dices en los videos, que no son tantos, se alcanza a ver como que la gente sí se da cuenta, pero no se arma un pánico, no se arma un caos.
1: O sea, como que el caos o el miedo se sintió dentro del staff al no saber qué está pasando. Claro. Y tienes a tu estrella brillando sobre el escenario y ocurre una situación de estas que jamás había vivido. Y bueno, obviamente después de que él continuara con el show, pues recibió muchísimos elogios a través de las redes sociales. Pero ¿sabes algo, Abril? Yo creo que habla mucho del trabajo espiritual que ha estado teniendo Ricky Martin durante muchísimos años, que logró mantener la calma, logró salir y regresar más fuerte que
0: nunca. Sí, es que bueno, un artista de su calidad, de su trayectoria, solamente él podría saber qué hacer en una situación así. Uh-huh. Bueno, yo creo que muchos de nosotros entraríamos en pánico.
1: Claro,
0: ¿sí?
1: Pero no, ya no sales.
0: Ya no sales, definitivamente, pero pues tomó la decisión, qué bueno que fue la acertada, qué bueno que no pasó a mayores y que permitió disfrutará todavía más. Entonces, hoy Nancy, hablando de disfrutar, te quiero contar que bueno, hemos tenido mucha gente que nos está contactando en nuestras redes sociales. Recuerden que los pueden encontrar en Facebook, X o Instagram, donde estamos como @cipsenoticia, o incluso nos puedes escribir en WhatsApp con toda la confianza al 9997385704. Y de todas estas personas que nos han estado escribiendo, pues hemos tenido pues tanto saludos como mensajes de cumpleaños. Así es, el día de hoy tenemos felicitaciones cumpleañeras. Tenemos cumpleaños para Yolanda Hernández, Andrea Vázquez y nada más y nada menos que un gran invitado, el doctor Jorge Salazar. Hoy está cumpliendo años nuestro doctor, bueno, nuestro neurólogo de confianza y cabecera que siempre nos ha venido a explicar pues temas importantísimos para la salud. Entonces, hoy anda de manteles largos, le mandamos un gran abrazo.
1: Pues le mandamos un abrazo en donde quiera que estén a estas tres personas y a todos los que cumplen años el día de hoy.
0: Sí, claro que sí, pues todos los que están celebrando algo, por favor, invítenos la rebanada de pastel y compártanos fotos del festejo, caray. O sea, nosotros estamos muy contentos de verlos ahí celebrando, pues mucha salud, mucha alegría, muchos abrazos y regalos. Sí. 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Es momento de ir a un corte, pero ya regresamos a Cipse Noticias más temprano.
1: Volvemos.

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7: Luego de su inauguración, en junio iniciará la convocatoria de inscripción para la Universidad Rosario Castellanos del municipio de Canacín. Esto explica la secretaria de Ciencias, Humanidades, Tecnología e Innovación de Yucatán, Mirna Manzanilla.
8: Pero se abre una nueva convocatoria ahora para el mes de junio, para que pues podamos contar ya con una matrícula más amplia, ocupando las nuevas instalaciones, que como ya vieron son 31 aulas, tiene laboratorios y en fin, se trata de un modelo híbrido donde pueden tomar clases en línea y otras que son clases presenciales. Hay algunas que se quedarán en forma virtual, otras que van a ser totalmente presenciales y otras que son híbridas. Ahí es de acuerdo a los estudiantes, de acuerdo a su tiempo, a sus necesidades. Y bueno, pensando en que precisamente tenemos que ampliar esa modalidad para que tengamos más cobertura. Realmente ahorita son varias las carreras que están, tanto las partes de tecnologías como la parte de humanidades, ¿no?
7: Y Maqueta se prepara para cerrar el ciclo escolar en el escenario de Daniel Ayala Pérez, que además servirá para recaudar fondos y dar continuidad a sus talleres.
9: Manos que quieren trabajar con apoyo, mejor conocida como Maqueta, ensayan la puesta en escena para cerrar su ciclo escolar. La asociación cumplirá 15 años de enfocarse en ayudar a personas con discapacidad intelectual y autismo, con la finalidad de incluirlos al campo laboral. De ello comentó la presidenta Isabel Soberanis.
10: A ellos les gusta bailar, cantar, y lo desarrollan y tienen la capacidad y habilidad y lo demuestran pues ya en las obras de teatro, ya cuando los pueden aplaudir, cuando pueden verlos, cómo se desarrollan, cómo está el potencial, y decidimos meter artes escénicas.
9: Es por ello que el próximo 23 de julio presentarán en el Teatro Daniel Ayala Pérez una puesta en escena con música en vivo. Platicó de la cooperación el jefe de atención a personas con discapacidad del Ayuntamiento de Mérida, Miguel Vera.
11: Nosotros vamos a estar encargados de la música en vivo, tanto músicos como percusionistas, trovadores. Tenemos a un gran elenco de artistas, chicos y chicas, músicos de la Casa de la Cultura que van a ser parte pues, de este gran elenco.
9: De igual manera, el Instituto para la Inclusión de las Personas con Discapacidad de la entidad se integró a Maqueta para promover el talento y el quehacer de los integrantes, explicó el director Armando Chiquini.
12: El instituto trabaja de manera coordinada con las asociaciones de la sociedad civil. Para mí eso es algo muy emocionante porque en el caso de Maqueta en específico, trabajan muy bien el tema de la discapacidad intelectual y de cómo favorecer también la inclusión. Es importante que también todo lo que hacen en favor de la inclusión de las personas con discapacidad, desde sus diferentes vertientes, atienda múltiples discapacidades intelectuales. Y para mí eso es algo que me emociona, me llena de mucho orgullo, me da mucho gusto cómo trabajan el arte, las expresiones artísticas.
9: Los ensayos continuarán hasta el 23 de julio, día de la presentación. Pronto los boletos estarán a la venta. Lo recaudado se utilizará para continuar con los proyectos de capacitación laboral, artística, pláticas de inclusión, así como autocuidado. Maqueta se ubica en la calle 16, número 216, por 25 y 27, Colonia Miraflores.
7: Oiga, también mandamos un saludo y un abrazo para Roger Río, que anda un poquito mal de salud. Le deseamos que se recupere pronto. Aquí también esperamos.
13: Pero también andaba celebrando.
14: Y cumplió años.
13: Cumplió años
7: el sábado. Y también una felicitación.
13: No, doctor, oye, ayer fue caramba. Sí.
14: Te mandamos un beso. ¿Fue el sábado o el domingo? Fin de semana. Queremos muchísimo y ya te queremos de regreso, Roger, por favor.
13: Sí, Roger, te extrañamos.
14: Hay que poner las pilas.
13: Se necesitaban risas, se necesitaba pues toda esta alegría que siempre trae aquí el estudio. Y pues también el orden.
7: Fue el sábado,
13: pero sabemos que estuvo celebrando sábado, domingo. Y hoy continúa. Continúan los festejos.
7: Vamos a festejar nosotros.
14: Sí, le falta nuestro festejo, que va a ser el bueno.
13: Su familia
14: va a ser el bueno. Con su familia incluida.
13: Nosotros somos otra familia.
14: Nancy, siempre está su familia incluida.
7: Nancy sabe preparar muy buenas fiestas.
13: Sí. Claro. O sea, hasta tema, dinámica, actividad, pone todo.
14: Oye, es que las fiestas han cambiado mucho en estos tiempos. Ya lo habíamos platicado y la verdad es que qué bueno, es como la Navidad que ya se vuelve un... Bueno, sí, un 100 mexicanos dijeron un programa de concursos, ¿no?
7: Okay.
14: A unos les gusta, a otros no tanto. ¿A ti te gusta?
7: ¿De cosa que hagas dinámica?
14: Ajá.
7: Sí.
14: Es que está padre.
13: Sí, a mí me encanta. Aparte, bueno, yo siempre como que celebro cuando ponen un tema, porque creo que ahora esto está muy de moda. No solo haces como que una reunión de, ay, por tu cumpleaños. O sea, cuando eras chiquito, pues eran tus personajes favoritos.
14: Ajá. Sí.
13: Pero ahora ya están poniendo como que más temas de, oye, si nos vamos a juntar a cenar, que sea como estilo mediterráneo. Entonces tienes que ir vestido como si estuvieras allá en la costa. Claro.
7: Yo fui a una de los 70.
13: Claro.
7: Y mira, y afortunadamente, digo, en ese momento, yo en mi casa guardábamos mucha ropa de mis papás, ¿no? De esos pantalones acampanados.
14: Y te
7: esos
14: quedó todo.
13: Sí. O sea, fuiste el estelar.
7: Yo presté ropa. Ay, me está escuchando, mi papá, me presté su ropa.
13: ¿Y tus papás cómo?
14: Se la regresaron.
13: Sí, todo intacto.
7: Sí. Creo que sí, todita.
13: Bueno. Planchado y todo.
14: La rentó.
13: La recibo.
14: ¿Quién crees que fue la idea del tema?
13: Ahí está. Yo les juro, hay que hacerla de los 70, se ve padrísimo. Es más, si no tienen ropa, digo,
7: conozco una buena renta.
13: Conozco dónde pueden rentar baratísimo, accesible.
14: Oye,
13: les paso el catálogo, digo.
14: Está padre, porque luego también los temas se vuelven más novedosos, como bien comentas, de una cena mediterránea. Me encanta, nunca me han invitado a alguna, pero, o por ejemplo, las fiestas de cuando tienes que ir disfrazado de algún artista o de algún famoso, o ya ves cuando hacen también esto de tipo basta, que yo soy la, entonces traigo el aguacate.
13: Sí, es que hay muchísimos temas y muchas dinámicas, incluso también cuando son los cumpleaños de unas personas, ahí va un tip, por ejemplo, lo que hacen es disfrazarte del cumpleañero. Entonces como que encuentras como fotos de cuando estaba más chiquito, de momentos como que importantes de su vida, no sé, que si son los 15 años, pues intentas recrear el vestido de la quinceañera. Claro. O cuando se graduó, su primer trabajo, esas fotos de chiquito que te daban pena, tus invitados van y las intentan recrear.
14: Oye, pero qué importante es el círculo.
13: Sí.
14: Porque luego tienes amigos bien agüitados, de que, ay, claro, no, qué flojera, claro, y no lleva nada, y hay otros que sí se visten.
13: Que se ve la producción, oye,
7: caramba. ¿Hay fotos que guardarías que no te gustaría que salieran a la luz?
13: Yo no las guardo, sé que mis papás las guardan, y con cada día que pasa, recibo una amenaza mayor. Desde que entré a la tele, de repente llegan muchos mensajes anónimos a las cuentas de Cipse Noticias, y creo que son las fotos que
7: tienen. Te lo pregunto porque me acaban de mandar a tus papás unas fotos.
13: ¿Qué quieren? Dice, Humberto, si no me rentas la ropa de los 70.
14: No, estábamos listos, no, pero producción.
13: Corren con la, adelante con la
14: semana.
13: Cualquier cosa ya es inteligencia artificial, voy
7: a decir.
14: Y eso también me está volando la cabeza, porque justo acabo de ver un video, ay, cada quien con su tema, hacemos una mezcla.
13: Es lunes y la mente
14: no
13: lo sabe.
14: Nada. Pero es que hoy en la mañana me llamó muchísimo la atención y hay que tener bastante cuidado, porque yo juré que era un video normal. ¿Te acuerdas que también ya habíamos tocado el tema de que se puede diferenciar entre un video de AI o de inteligencia artificial, porque se ve como más nítido, más los colores más vibrantes, pero ahora ya hay videos que no tienen esas características, por lo que haces o piensas que realmente pasó. Claro. Es de un yate que choca y que se ven como las personas están huyendo porque las personas están en el muelle, pero resulta que es de inteligencia artificial. Y yo juraba que había sido un accidente.
13: Generando pánico, que no, sí, que eso también es una de las señales importantes. Generalmente estos videos de inteligencia artificial son de temas drásticos o de temas así como que alarmantes.
7: Para generar.
13: Exacto, que es lo que te quieren crear, como que impactantes. No, pues nunca está de más cuando usan celebridades o figuras públicas o ya incluso políticos haciendo cosas pues muy sacadas de tono o que generan pánico, entonces hay que tener cuidado. Sí. A mí, ¿sabes cuál me ha impactado mucho? Estos videos inspiracionales que hay de gente que empieza a hacer ejercicio, que tiene pues cierto físico como que muy no saludable y de repente se ponen muy fit y ya han empezado a utilizar inteligencia artificial para crear influencers que según hacen este viaje y te venden cosas.
14: No, o sea, están no los, es cierto.
13: Claro, o sea, porque dicen, no, es que gracias a tal proteína o licuado o a gracias a esta ropa es que logré pasar de esto a esto y a cuerpazo y todo. Y
14: entonces ya. Es mentira, yo había visto la de los divorciados.
13: No, ¿cuál divorcio?
14: Los que están divorciados y están así como que no tan fit. Y si luego se divorcian y terminan siendo unos malos, yo, ay, mira.
13: Si te venden algo, yo creo que sí, no es real.
7: Vendrá la regulación de la
13: tiene que venir
7: de inteligencia artificial. Muchachas, redes sociales.
14: Claro que sí. A mí me encuentran en mi Instagram como NancySalinas888. Voy a estar feliz de que me agreguen a sus redes sociales, mi querida Abril.
13: A mí me puedes encontrar en Instagram como abril.mayo11. Yo no soy inteligencia artificial, ahí estaré contento de responderle sus mensajitos. Y pues a mis papás que están viendo, todavía guarden las fotos, por favor. Me he portado bien, Humberto.
7: Me encuentran como Humberto López Mera en Facebook y también en Instagram. Oye, imagínate en 40 años, Nancy, que hagan una fiesta. Vamos a hacer un tema de...
13: Decirse noticias 2020. Más temprano.
7: Yo voy de Nancy Salinas. Dice,
14: ¡qué miedo! Yo espero ya no estar en ese entonces para ver eso.
7: ¿Cómo te imaginas? Que ya nos vamos. No, ahí me dan las cuentas.
13: Que vayan pensando en los temas, ¿te imaginas?
14: Muy locochón.
13: Tu familia, ¿te imaginas así?
7: Pásalo bonito.
13: Sarita.
14: Imagínate. No, está bien.
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16: Las 9.
17: 9 o'clock.
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0: 9:15. 9:15. 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
1: 931.
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Jazz Back in Timers, 10 de la mañana con 10 minutos. Es un placer saludarlos y sobre todo brindar con ustedes con un buen cafecito y con el volumen a todo lo que da de la radio, porque estamos iniciando una nueva mañana, una nueva semana y también una nueva emisión de su programa favorito, el más icónico de la radio en Yucatán, Back in Time. Además, como cada lunes, tenemos cafeína musical, es decir, una serie de canciones y todo un programa en el cual ustedes van a poder obtener esa energía, esa dosis extra para continuar y sobre todo para iniciar la semana con el pie derecho, con una buena sonrisa, con buena actitud y obviamente con canciones que nos animen, que nos hacen bailar de repente, esos instantes que nos hacen sacar dos que tres pasitos mientras estamos sentados en la oficina, en el automóvil, en el trabajo, si de repente estamos como que a todo dándole al 100% la chamba. Y escuchamos una canción o cierto instante y se te salen ciertos pasos prohibidos o cantas, ahí ya vamos de ganancia. Esa oportunidad que nos damos de disfrutar y sobre todo de sentir la música a todo lo que da. Así que como siempre les invito a que se queden con nosotros porque, oigan, estamos iniciando y lo mejor está por venir. Mi nombre es Sisi Hueso y es un placer saludarlos en este día tan increíble. Hoy, lunes 25 de mayo, oigan, antes de que se me pase, porque ya saben que de repente a mí se me pasan las fechas. Me pasó con el 10 de mayo y de repente también creo que con el... Bueno, no, con el Día del Niño no, porque hicimos el especial en Play Kids. Pero sí, de repente se me olvidan ciertas fechas. Así que quiero enviar un saludo y sobre todo una felicitación a los contadores públicos en este su día, el 25 de mayo. Se celebra en México el Día del Contador Público. Así que a todos los contadores, a grandes amigos míos, parte del equipo, un saludo muy especial. Una felicitación enorme. Yo siempre digo que la contabilidad es parte del lenguaje de los negocios. Así que muchísimas gracias por formar parte de las historias de éxitos de muchísimas personas y de muchísimas empresas. Así que un saludo muy especial y una felicitación enorme a todos los contadores y a todas las contadoras que nos están sintonizando. Un fuerte abrazo, como siempre. Mi reconocimiento por la gran labor que hacen. Bien, ya con esto estamos del otro lado y ahora sí, oficialmente iniciamos esta emisión, siendo exactamente a las 10:12. Y bienvenidos al lunes de cafeína musical de Back in Time. Para iniciar, Life is a Highway, Tom Cochrane. Bienvenidos, soy Sisi Hueso, comenzamos. Back in Time. 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
1: 10:17. 10:17. 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

0: Continuamos con más música a través de Kiss 97.7 FM, 10 de la mañana con 21 minutos. Y bien, mis queridos Back in Timers, continuamos con más música. Seguimos disfrutando de este espacio. Y en este bloque vamos a continuar con un artista que de hecho estamos escuchando. Estoy hablando de James Brown. A ver, hablar de James Brown prácticamente es hablar de uno de los íconos más importantes, no solo de la música, sino también de la cultura popular. James Brown no solo fue uno de los grandes íconos del soul y del funk americano, también prácticamente es el padre de este género. Es una figura importantísima de la música del siglo XX y además me encanta porque tiene muchísimos apodos, pero dentro de los apodos que él tiene está el padrino del soul, señor Dinamita, el hermano soul número uno y bueno, muchísimos apodos más que evidentemente le hacen tener una importancia sumamente relevante dentro de este género. Les decía que obviamente no solo es un gran ícono del funk, del soul, el rhythm and blues prácticamente fue su base. Recordemos que él en algún momento se inspira precisamente en este gospel y el rhythm and blues de los años 60 para poder crear su propia línea de música. Y la realidad es que me encanta porque James Brown, si hay algo que tenía, era que buscaba el momento adecuado para grabar. Siempre buscaba el tiempo, los instantes para hacer una de las cosas que más les gustaba, que era estar en el estudio de grabación. E incluso, por ejemplo, muchos de sus grandes clásicos se hicieron en la carretera, entre actuación y actuación. O sea, como no siempre podía estar al 100% dentro de un estudio, tenía su grabadora, ahí lo hacía para luego pasarse y ya dejarse llevar ante los grandes profesionales de la grabación. Así que vamos con esto que ya suena, 10 de la mañana con 23 minutos. Y en este lunes de cafeína musical llega James Brown. Get up off our thing. Solo por Kiss 97.7 FM. No le cambies, te escuchas. El lunes de cafeína musical de Back in Time.
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0: 10:33.
1: 10:33.
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10 de la mañana con 40 minutos. Estamos de vuelta por Kiss 97.7 FM. Oigan, Back in Timers, acabamos de escuchar una gran canción que yo creo que está perfecta para este día. We're Family de la Sister Sledge, este gran grupo estadounidense que se forma en Filadelfia en el 72, pero me encanta porque es un grupo de hermanas, Kim, Debbie, Johnny y Katie. Ellas cuatro, la verdad es que intentaron hacer una gran carrera dentro del mundo de la música, sí tuvieron varios éxitos, pero evidentemente, gracias a We're Family, se consideran un grupo One Hit Wonder de los 70. Entonces, más allá de esta canción, la realidad es que la unión familiar para hacer buena música definitivamente fue un gran acierto. Ahora vamos a continuar con más. Y yo les decía que hay más hermanas, así como lo escucharon. Ruth, Aiza y Saraco. También estaba Anita, Bonnie y June en algún momento, pero ellas son las Pointer Sisters, este gran grupo que obtuvo su mayor éxito dentro de los 70 y de los 80. De hecho, fueron sumamente exitosas, ganaron 3 premios Grammy, tienen su estrella en el Paseo de la Fama de Hollywood, esta se la dieron en el 94, y tienen más de 20 éxitos en las listas de ventas y popularidad. Ellas son las Pointer Sisters, y esto se titula Jump for My Love. 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

0: Estamos de vuelta solo por Kiss 97.7 FM. Y bien, mis queridos Back in Timer, seguimos en este lunes de cafeína musical con excelentes canciones. Oigan, pero ¿saben qué? También con muy buena información. 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Oigan, Back in Timers, vámonos con más música y en el siguiente bloque tendremos el ring, la batalla musical en la que dos canciones se enfrentan y a la más votada le vamos a dar play. Y por cierto, aquí me llega un mensaje, vamos a escuchar qué nos dicen por aquí.
1: Hola, sí, muy buenos días. Buenos días. Padre, como siempre, la cafeína musical, poniéndonos de muy buen humor y a todo para enfrentar el día. No puedo creer que Living on a Prayer sea considerada por alguien la mejor canción de los 80.
0: ¿Por qué?
1: O de la década de los 80. ¿En qué lugar quedó Billie Jean? ¿En qué lugar quedó Like a Prayer? Y pues, si se trata de rock, pues
0: no,
1: ¿qué pasa con
0: Motley?
1: ¿Dónde está Home Sweet Home? O, que para mí es la mejor power ballad de la historia. O ¿dónde está Kickstart My Heart? O la acabas de poner Sweet Child of Mine o Welcome to the Jungle. No sé tú qué opinas, pero a mí no me checa que Living on a Prayer sea considerada la mejor rola de la década de los ochentas. ¿Tú qué opinas?
0: A ver, vamos por puntos. Es importante, como lo dije al momento de presentar la canción, según VH1, Living on a Prayer es la mejor canción de la década de los 80. Recordemos que el criterio de votación de VH1 es muy diferente. A ver, estamos hablando de un canal de televisión dedicado a videos musicales como tal. Entonces, evidentemente, su criterio va basado en eso. A ver, y tampoco ese conteo se trata de las mejores canciones de rock de los 80, porque, por ejemplo, si nos vamos al top 10 de estas 100 mejores canciones que ellos eligen, pues sí, está AC/DC con You Shook Me All Night Long, en el 9 Run DMC con Walk This Way, Madonna con Like a Virgin, ni siquiera con Living on a Prayer, o Like a Prayer. Guns N' Roses sí está en el puesto número 7, Sweet Child of Mine. Hall & Oates con I Can Go For That en el número 6. Prince con When Doves Cry en el 5. Billie Jean de Michael Jackson en el 4. 3, Hungry Like the Wolf de Duran Duran. Y Pour Some Sugar on Me de Def Leppard está en el puesto número 2. Pero a ver, recordemos, insisto, que la forma en la que ellos eligen las canciones son de diferentes formas. Primero, es una mezcla de la votación popular. Esa es una realidad. Segundo, el análisis del impacto cultural. Podrá gustarnos o no alguna canción, pero tiene que ver mucho, obviamente, el año en el que fue lanzado, lo que significó en ese momento, lo que supuso para la trayectoria del intérprete, obviamente el video musical, porque evidentemente VH1 está basado en videos musicales y obviamente no necesariamente se basa en un tema de reproducciones o ventas, como en el caso de Billboard. Como les decía, es un poco la nostalgia y es un poco el legado y la relevancia. De hecho, si la canción sigue siendo un himno reconocible por décadas, pues evidentemente será una de las mejores canciones, ¿no? Y a ver, son 100 y digo, deberíamos hacer un especial que creo que ya lo hicimos hace algunos años, pero la realidad es que son muchísimas cosas que influyen para elegir, pues no sé si por la parte técnica, la realidad es que no, pero al menos sí por el impacto cultural y el legado que dejó esa canción. Bien, vámonos entonces ya con esto, vamos con música, les dejo con esto que ya suena, hablando de muy buenas canciones y de grandes intérpretes. Tina Turner, Proud Mary.
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1: 11:18.
2: 11:18.
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11 de la mañana con 25 minutos, mis queridos Back in Timers. Estamos de regreso solo por Kiss 97.7 FM. Y bien, estamos listos para presentarles el ring del día de hoy, esta batalla musical en la que dos canciones se enfrentan y a la más votada le vamos a dar play. La verdad es que estamos muy, pero muy contentos del ring del día de hoy, que está interesante. A ver, no es tan de cafeína musical en cuanto a los ritmos de las canciones, pero la verdad es que son temas increíbles, son temas maravillosos que estoy segura que les va a traer gratos recuerdos, les van a poner como esa nostalgia ochentera que solo estas agrupaciones nos pueden dar. Entonces es como un poco entre algo mucho más suave, pero estoy segura que les va a encantar. Así que, como siempre, la invitación está a que se comuniquen con nosotros y sobre todo a que voten a través del WhatsApp Kiss 9994-597902. Es muy fácil y muy sencillo. Lo único que tienen que hacer es votar a través de un mensaje de voz o un mensaje de texto. Ahora, si van a votar por mensaje de texto, es importante que nos pongan de qué parte de la ciudad nos sintonizan junto con su nombre. Así que ustedes ya dirán cómo va a terminar el ring del día de hoy. Ya veremos. Es cuestión de descubrir. 9994-597902. Vamos entonces con la presentación de canciones del ring del día de hoy.

opción número uno se llama True, una canción de Spandau Ballet, publicada en su tercer álbum de estudio, titulado True también. Fue lanzada el 28 de marzo de 1983 y digamos que esta es una balada que rinde homenaje a Marvin Gaye. Opción número uno, True, Spandau.

0: La opción número 2 se llama Come Undone, una canción de Duran Duran del disco Duran Duran The Wedding Album. Esta canción fue lanzada un 29 de marzo de 1993. Con esta canción, el grupo continuó con su éxito comercial y sobre todo la crítica los puso en un punto de género adulto contemporáneo mucho más establecido. Opción número 2, Come Undone, Duran Duran. Bien, Back in Timers, ahí está. Yo creo que es un gran dúo, es una gran batalla musical la de El Ring del día de hoy. Está increíble. Son dos canciones que además vienen de grupos que marcaron la década de los 80, inicios de los 90. Y yo creo que muchos de nosotros tenemos como algún recuerdo, algún momento con estas canciones que son por demás extraordinarias. Así que ya lo sabes, opción número uno, Span to Ballet con True. Opción número 2, Duran Duran, Come Undone. Tú puedes votar a través del WhatsApp Kiss 9994-597902, 9994-597902. Tú decides cuál de estas canciones vamos a escuchar. 9994-597902. Si te gusta más Span to Ballet, entonces vota por la 1. Si te gusta más Duran Duran, vota por la 2. Si te gusta más True, entonces la 1. Come Undone, entonces la 2. 9994-597902. Vota por mensaje de voz o por mensaje de texto. No olvides poner de qué parte de la ciudad nos sintonizas junto con tu nombre. Opción número 1, Span to Ballet con True. Opción número 2, Duran Duran, Come Undone. Nos vamos a un corte y ya regresamos con El Ring aquí a Back in Time.
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estamos de vuelta aquí en el ring de Back in Time. No olviden votar a través del WhatsApp Kiss 9994-597902. 9994-597902. Seguimos disfrutando de este espacio donde ustedes deciden qué es lo que vamos a escuchar. Así que, como siempre, quédense con nosotros, que lo mejor está por venir. Vamos entonces con las canciones que se estarán enfrentando. En el bloque pasado les puse de forma extensa las canciones.

La opción número uno, Spandau Ballet, True. Esta canción fue publicada el 28 de marzo de 1983 como parte del disco True. Opción número uno, Spandau Ballet, True.

0: Posición número 2, Duran Duran, Come Undone, una canción lanzada el 29 de marzo de 1993 como parte del disco Duran Duran The Wedding Album. Opción número 2, Come Undone, Duran Duran. My immaculate dream. Ahí está Back in Timers, listo, ahí está el ring del día de hoy, ya lo saben, esa batalla musical en la que dos canciones se enfrentan, ya la más votada, le vamos a dar play, así que ya lo saben, vamos entonces con el recuento de los votos, no olviden participar con nosotros a través del WhatsApp Kiss 9994-597902, ustedes deciden qué es lo que vamos a escuchar, cuál de estas dos canciones, Span Du Ballet True o Duran Duran Come Undone, así que vamos a ver cómo termina este asunto, no lo sé, no tengo como mucho idea de cómo puede finalizar, así que vamos a descubrir cómo están los votos. Adelante.
1: Hola, Sisi, me gustaría votar por Span Du Ballet.
0: Ok.
1: Te saluda Luis desde Cholul.
0: Gracias, Luis, un fuerte abrazo para ti. Aquí dice Luis de Pacaptún, empate. Qué milagro, ¿en dónde andabas, mujer? Todo quiere saber, Luis de Pacaptún, todo quiere saber. Pero no se puede, no se puede todo en esta vida. Vamos con este mensaje.
2: Muy buenos días, mis distinguidas Sisi.
0: Hello.
2: Back in Timers. Para el día de hoy, las dos tienen muy buen power.
0: Sí.
2: Yo me voy por el empate el día de hoy.
0: Ok.
2: Les saluda su amigo Jorge. Gracias.
0: Te faltó decir, le saluda su amigo, el más distinguido Jorge. Y sí, tienen toda la razón. Te mando un fuerte abrazo, Jorge. Muchas gracias.
3: Hola, ¿qué tal? Muy buenos días para el ring de hoy. Definitivamente la opción número 2, Duran Duran. Muchas gracias, José Luis desde Progreso.
0: Gracias, José Luis desde Progreso. Un fuerte abrazo para ti. Hasta ahora va en empate, pero hay muchos votos, así que vamos a descubrir cómo termina. Dice, dos canciones increíbles. Yo le voy al empate. Un saludo enorme para ti, René, del rumbo del centro. Gracias, René. Un fuerte abrazo para ti. Te mando un abrazo hasta el centro de la Ciudad de Mérida.
4: Hola, Sisi, buenos días.
0: ¿Aló?
4: Aquí reportándome. Yo creo que para mí, buenísima canción la de Duran Duran, Come Undone.
0: Pero
4: yo me voy por esa opción.
0: Okay.
4: Opción número 2.
0: Correcto.
4: Saludos, Sisi. Aquí el Mike Samo.
0: Querido Emi, un fuerte abrazo para ti. Gracias por votar.
5: Buenos días, Sisi. Y mis estimados Back in Timers, un gustazo saludarte nuevamente, Sisi. Pues bueno, para el día de hoy, vamos a irnos con la propuesta número 2 de Duran Duran, por favor, si eres tan amable.
0: Sí,
5: te agradezco mucho la atención. Alberto.
0: Gracias, Alberto. Me encanta cuando dicen, si eres tan amable, sí, sí soy, ya tomé en cuenta tu voto. Gracias, Alberto. Aquí dice, hola, buenos días, opción 2, gracias. ¿Quién eres? ¿De dónde nos sintonizas? O sea, danos más carnita, porque así que, diría mi abuela, ¿qué pato puso ese huevo? Ya lo saben. Aquí dice, buen día, voto por la de True. Saludos desde Cauquel. Les envía saludos Eric. Bendiciones. Mi querido Eric, un fuerte abrazo para ti. Excelente día, que tengas un lunes maravilloso. Hermosa, mi voto es para mi favorita, la número 1, True. Buen inicio de semana. Saludos de Doña Lola. Muchas gracias, Doña Lola. Un fuerte abrazo para usted. Buen día, sí, excelente lunes. Mi voto es por la 2. Soy Roberto y te escucho en Colcal, con Cal. Gracias, Roberto. Un abrazo para ti.
6: Hola, ¿qué tal? Muy buen día, sí.
0: ¿Aló?
6: Aquí le mando saludos a su amigo Irving.
0: ¿Qué tal,
6: Estamos
0: Irving?
6: Aquí por el rumbo, pasando por el rumbo de la mejorada. Y votamos por la opción número 2 de Duran Duran.
0: Perfecto.
6: Excelente canción. Saludos, bye.
0: Saludos, que tengan un excelente día y que sigan trabajando arduamente.
7: ¿Qué tal? Muy buenos días, buen
0: buenos
7: inicio
0: días.
7: De semana para todos.
0: Igualmente.
7: Pues sí, qué bueno que regresaste, ya que nos abandonas constantemente y no tienes...
0: Es que dicen que por ahí queda lo bueno poco.
7: Como segundo en tu corazón, pero bueno.
0: Para nada, al
7: voto
0: contrario.
7: Voto por el uno.
0: Ok.
7: Buen día, gracias.
0: Al contrario, ustedes son mi prioridad. Si de repente... me desaparezco tantito, no se preocupen, porque estoy recargando baterías y tengo una caja de discos de vinil para traerles más canciones. Oigan, Back in Timers, hay un montón de mensajes. A ver, vamos a escuchar este.
8: Buenos días, sí,
0: buenos días.
8: Willy de Polamacro, opción 2, ser los Back in Timers.
0: Ok, mi querido Willy, por la macro, un fuerte abrazo. Oigan, hay muchísimos mensajes, ¿saben qué? Me voy a una pausa comercial y regresando de la pausa, seguimos con las votaciones porque de verdad tenemos aún más por escuchar y miren que esto apenas comienza, ¿eh? Así que voten 9994-597902, me voy a una pausa rápida y ya regresamos con más votos de su parte aquí en el ring de Back in Time.
8: 9994-597902.
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10: 11:46.
11: 11:46.
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0: Les decía Back in Timers que evidentemente tenemos que seguir con el conteo porque hay muchísimos votos y poco tiempo, así que vamos a apurarnos a escuchar lo que nos dicen por aquí en este en esta batalla en la que se enfrenta Spandau Ballet con True y Duran Duran Come Undone. Vamos con música.
27: Buenos días, muy buenos días, sí.
0: ¿Aló? Le
27: das buen inicio de semana.
0: Igualmente.
27: Esto de bendiciones.
0: Igualmente.
27: Somos del taller automotriz Los Piolos.
0: Saludos.
27: Mi nombre es Ariel. Nosotros vamos por la opción número uno.
0: Okay.
27: Número uno. Que tengas un excelente inicio de semana y bendiciones para todos allá.
0: Igualmente, que tengas un excelente día. Un fuerte abrazo para ti.
1: Hola, Sisi, muy buenos días. ¡Ey, ay, ay! Estoy contento. Veo tus ojos azules. Y le voy a... Opción 1, don Víctor.
0: Perfecto, un fuerte abrazo para usted, don Vicky, gracias. Dice, discúlpame, Sisi, hoy el ring está aburridísimo. La de Durán Durán también. Yo voto por Eye of the Tiger. José Luis, driver de todas las... ¿Qué dice? Driver de toda la ciudad. No te preocupes, gracias por tu fina y distinguida opinión. También, si gustas para la siguiente semana enviarnos un ring que esté con mucho power, también lo vamos a recibir con mucho gusto. Vamos con este mensaje, adelante.
2: Muy buenos días, Sisi. Yo ¿aló? Voy a, por la opción número 2.
0: Ok.
2: Tu fan número 1. Me llamo José Eliseo. Bajando a Mérida, transportando y eso.
0: Gracias, José Eliseo. Pero ¿de dónde estás bajando? Porque se escucha como si estuvieses en un helicóptero. Te mando un fuerte abrazo, gracias. Aquí dice, hola, buen día, Sisi, te mando un abrazo. Yo voto por los dos, empate. Héctor del Centro. Gracias, Héctor, un fuerte abrazo para ti. Vamos con este mensaje, adelante.
3: Hola, buenos días.
0: Buenos
3: Jorge
0: días.
3: Jorge de Pinos.
0: ¿Qué tal,
3: opción
0: Jorge?
3: Número 1, Spandu Ballet, por favor.
0: Súper. Excelente, ahí está, gracias por tu voto, ya lo tomamos en cuenta, mi querido Jorge.
4: Hola, Sisi, buenos días. ¿Aló? Excelente lunes y excelente inicio de semana.
0: Igualmente.
4: Para todos ustedes, para todos los Backentimers, para ti.
0: Gracias.
4: Mi voto es para Come On Down de Durán Durán.
0: Ok.
4: Y para toda la afición celeste, Cruz Azul campeones. Saludos, soy Sergio.
0: Saludos, Sergio, un fuerte abrazo para ti, gracias por tu voto.
5: Buen día, Sisi, aquí saludándote. Creo que no sale la maestra Puga por
0: no.
5: Lo que escuché, por no he escuchado su voz.
0: Exacto.
5: Arriba el Cruz Azul, campeón, ganando títulos sin ayudas arbitrales. Saludos.
0: Y su voto.
5: Y la número dos, Sisi. Que estés bien. Buen
0: fin de
5: semana.
0: Te encanta meter Mario. Relajo, Mario. Te encanta meter relajo y no pone usted atención a la clase. Dice, hoy sí la pusiste difícil, Sisi, tendré que optar por el empate, el Comanche rumbo a Valladolid. Un fuerte abrazo para ti, Comanche, gracias, Sisi, la verdad es que está complicado. Aquí dice, buenos días, voto por la número 1, saludos, Sisi, desde Humán Cristi, muchísimas gracias, un fuerte abrazo para ti. Vamos con esto que dice, opción 2, Durán Durán, insisto, ¿quién eres? ¿De qué parte de la ciudad nos sintonizas? ¿Cómo te llamas? Ni a quién agradecer. Aquí dice, opción 2, Come On Down, Raúl en Cartagena de... ¿Qué? ¿BD? Un saludo, Raúl, gracias por comunicarte con nosotros. Aquí dice, muy buenos días, Sisi, opción número 1, saludos, Verónica del Centro. Muchísimas gracias, Verónica, que tengas un excelente día, Yes, al Centro, gracias por comunicarte.
6: Sisi, sí, Hueso, quiero que gane Spandau Ballet con True. Uh-huh. Saludos para mi hija, la doctora y maestra Cassandra Andreina, Puerto Santa María, de Seguí, Yucatán. Raúl Puerto Pacheco,
0: saludos.
6: Su papá de Cassandra, te da la bendición a ti y que les vaya muy bien en este programa.
0: Muchísimas gracias, un saludo muy especial para ustedes. Aquí dice, hola, soy Mario, voto por la única banda, tiene mi apellido dos veces, Durán Durán. ¡Ah! ¡Qué buen dato! Gracias, Mario, te mando un fuerte abrazo. Aquí dice, hola, Sisi, saludos para ti, voto por la opción número 1. Manda un fuerte saludo a toda la banda de Azosac de en la Central de Abastos, en especial a Craps, Chitaro, Carmelino y Cabecita de parte de Antonio. Muchísimas gracias, Antonio. Un fuerte abrazo para ustedes.
11: Hola, ¿qué tal? Buenos días. La
0: buenos
11: opción
0: días.
11: Número 1, Spandau Ballet. Te vi el sábado en la plaza, sí. Re wow. Saluditos.
0: Me viste el sábado. ¿Y por qué no me saludaste? ¡Qué barbaridad! Es que les digo, doy miedo, pero no muerdo a esta hora.
16: Hola, Sisi, buenos días.
0: Buenos días.
16: Estaba desde el camión en reparto.
0: Saludos.
16: Las dos están muy bonitas, voto por las dos. Saludos.
0: Perfecto, ahí está. Ahí está, listísimo. Empate, me encanta cuando no se complican. Hola, buen día, Sisi, opción número 1, gracias. Sí, pero ¿quién eres? ¡Pongan su nombre! Aquí dice, hola, Sisi, buen día, saludos del fin de Ciudad Cauquel, la número 1. Ahí está, ven qué fácil es, tan fácil y tan sencillo. Aquí dice, buen día, sí, mi voto es para la 1-1. Porfa, saludos desde Polígono. Polígono, ¿quién eres? Ok. Vamos con este último mensaje. Soy Ana María Martínez, voto por opción número 2. Saludos desde La Alemán. Bien, ahí está. Ahí está, si no nos llega otro voto, con eso estaríamos finalizando. Ha sido un ring bastante largo de tantos votos, ¿eh? Así que si no llega ninguno más, hasta aquí nos quedamos. Como dirían por ahí, stop a las llamadas, stop a los votos, y es momento de hacer el recuento de los votos. Así que ya tenemos el resultado. Y miren que esto fue cierre de carrera y de fotografía, con eso les digo todo, ¿eh? Así, tal cual. La canción ganadora del ring del día de hoy. SpongeBob Ballet Gone True, que por cierto, por un voto ganó. Por un voto. Iba perdiendo, luego empate, y por un voto ganó. Así que a todos ustedes, mis queridos Back in Timers, muchísimas gracias por su voto, muchísimas gracias por participar. Ya saben que a nosotros nos encanta que formen parte de esta emisión. A todos les envío un fuerte abrazo. Gracias por comunicarse con nosotros. Bien, vamos entonces con la canción ganadora del ring del día de hoy y seguimos con más aquí en el Lunes de Cafeína Musical de Back in Time.

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3: El ángel del Señor anunció a María, y ella concibió por obra y gracia del Espíritu Santo. Dios te salve María, llena eres de gracia, el Señor es contigo. Bendita tú eres entre todas las mujeres, y bendito es el fruto de tu vientre, Jesús. Santa María, Madre de Dios, ruega por nosotros pecadores, ahora y en la hora de nuestra muerte. Amén. He aquí, la esclava del Señor, hágase en mí según tu palabra. Dios te salve María, llena eres de gracia, el Señor es contigo. Bendita tú eres entre todas las mujeres, y bendito es el fruto de tu vientre Jesús. Santa María, Madre de Dios, ruega por nosotros pecadores, ahora y en la hora de nuestra muerte. Amén. Y el Verbo de Dios se hizo carne, y habitó entre nosotros.
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mitad del día con 24 minutos. Estamos de vuelta solo por Kiss 97.7 FM. Y bien, mis queridos Back in Timers, continuamos con más música. Seguimos en este lunes de cafeína musical, animándolos a todos ustedes con excelentes canciones. Acabamos de escuchar a Ottawan con Hands Up, que además es una canción sumamente alegre. Esta canción que fue lanzada en el año de 1981, precisamente por Ottawan, que fue uno de los dúos de música más exitosos de aquellos años. Sobre todo, déjenme decirles que Jim Patrick, quien era parte de Ottawan, comenzó en un coro en una iglesia francesa, y obviamente en el caso de Annette Reese, pues obviamente también tuvo como mucha pues como mucha influencia de también cantar en los diferentes coros. Y obviamente el nombre del grupo sale precisamente inspirado de Ottawa, o Ottawa, ahí en Canadá. Y bien, ellos estuvieron en activo desde el 79 hasta el 89. La verdad es que estuvieron 10 años, ¿cómo decirles?, en activo, pero ya después de eso, digamos que por el tipo de música, ya se fue, pues, diluyendo un poco la presencia en medios y obviamente en diferentes apariciones. Bien, vamos entonces con más música. Vamos a tener un bloque espectacular. Estará sonando Lime con Your Love, esa canción de 1981 que hasta el día de hoy nos sigue haciendo bailar. Y también vamos a escuchar One Way Ticket con Eruption. A ver, esta canción, One Way Ticket, originalmente la grabó... se grabó en el año, ahora les voy a decir exactamente, a inicios de los 70, creo. Y obviamente pues hay muchísimas versiones que fueron sumamente exitosas, pero nada como la de Eruption, que es la que estará sonando en este momento. Así que disfrútale, seguiremos bailando One Way Ticket, solo por Kiss 97.7.

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1: 12:33.
2: 12:33.
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12 del día con 53 minutos. Continuamos con más música, seguimos disfrutando de este espacio. Y bueno, como siempre les invito a que sigan en sintonía de Kiss 97.7 FM. Aunque déjenme decirles que ya nos vamos. Vamos a despedir esta emisión. De verdad, muchísimas gracias a todos ustedes por formar parte de este lunes de cafeína musical. Me encanta iniciar con ustedes la semana, así que como siempre les invito a que se queden en sintonía de Kiss 97.7 FM, porque lo mejor está por venir. Y además, en breves instantes estaremos iniciando Play Kiss, así que no le cambien. Por lo pronto, recuerden que mañana a las 10 de la mañana tendremos martes de complacencias, martes de Back in Time a la carta, así que no se lo pueden perder. Por lo pronto, yo cierro esta emisión de lunes de cafeína musical el día de hoy. Soy Sissy Hueso y te mando un beso. Que tengas un excelente inicio de semana. Hasta la próxima.

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16: Muy buenas tardes, Kiss
3: fans, los saludo con muchísimo gusto a través de X97.7 FM y es un placer saludarlos de nueva cuenta por esa frecuencia para iniciar este espacio musical noventero y dos milero. La vamos a pasar increíblemente bien. Yo creo que vamos a iniciar con todo. De repente también hasta en Play Kiss necesitamos cafeína musical, así que vayan subiéndolo porque esto se va a poner tipo fiesta. Con eso se los digo todos.

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1: Una 17. 1:17. 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
16: Con más música aquí en Play Kiss, y del disco Metamorphosis de Hilary Duff te dejo con So Yesterday. 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
1: Una 33. 133. 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
3: Continuamos con más música, 90s y 2000s, solo por Kiss 97.7 FM. 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Así que vámonos, después de esta gran información en lo que ustedes van a Super Colchones, vámonos con música. Sean exactamente la 1:38. Les dejo con esta canción que obviamente fue parte del soundtrack de la película Mentes Peligrosas de 1995. Julio, Gangsta's Paradise, solo por Kiss 97.7 FM. 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
1: Una 46. 146. 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

1:49 Kiss Fans, vamos a despedir esta emisión. Muchísimas gracias por acompañarnos en este espacio musical noventero y dos milero. Ya saben que el día de mañana a las 10 de la mañana tendremos martes de complacencias, martes de Back in Time a la carta. Por lo pronto yo me despido y se quedan con Cipse Noticias Radio, y a las 3 en sustitución de Tania Marín estará Ruby Pérez en Beat by Beat. Por lo pronto yo me despido, soy Cici West y te mando un beso. Que tengas un excelente inicio de semana. Hasta la próxima.

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2: Una 58.
3: 158.
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0: Hola, ¿qué tal? Muy buenas tardes. Les saluda Gretel Mag y le doy la bienvenida a este espacio informativo que nos une a través de la radio en Kiss FM 97.7, la televisión el 8.1 y, por supuesto, el mundo digital desde Mérida en nuestras diferentes plataformas que ustedes ya las conocen, YouTube, Facebook y Cipse Play. Y damos inicio a la emisión de este lunes con el anuncio del programa de rescate de espacios públicos que prometen será el más grande en 2 décadas y atenderá parques, canchas y espacios públicos.
1: ¡Una, dos! Mérida en Chula llega como una estrategia que busca nueva vida a los espacios públicos de la ciudad. De acuerdo con la presidenta municipal Cecilia Patrón, se trata de un programa de mejoramiento de espacios públicos que contempla una inversión de 350 millones de pesos.
2: Programa de mejoramiento de espacios públicos más grande de los últimos 20 años de nuestra ciudad. Mérida en Chula, nuestros parques, canchas y campos deportivos en todos los rincones de nuestra ciudad y en cada una de las 47 comisarías. Con cerca de 350 millones de pesos, atenderemos más de 800 espacios con renovaciones, equipamiento, iluminación, pintura y mantenimiento general. Lo vamos a hacer con trabajo, con amor y con eficiencia.
1: El plan incluye trabajos de rehabilitación, equipamiento, iluminación, mantenimiento y renovación de parques, canchas y áreas de convivencia. Entre las acciones anunciadas, destacan la mejora de más de 800 espacios públicos y la renovación de más de 100 parques, los cuales contarán con nuevas áreas infantiles. Además, contempla la construcción de 5 nuevos domos en canchas deportivas, la rehabilitación de más de 100 espacios deportivos y la instalación de iluminación LED en más de 400 canchas y campos. También instalarán internet en 50 parques, se crearán 3 nuevos espacios de coworking, más de 300 parques recibirán mantenimiento y pintura nueva, mientras que 11 glorietas serán rehabilitadas con mejor iluminación y áreas verdes. Construirán 11 nuevos espacios públicos y desarrollarán el corredor verde de Brisas y terminarán el de Cauquel, labor que llevarán de la mano con la Facultad de Arquitectura de la UADY.
3: Este trabajo va a estar desarrollado con un grupo de 30 estudiantes de nivel licenciatura que van a estar coordinados con un grupo de expertos que van a asesorarlos y a dirigirlos para que el resultado de este proyecto sea de mucha calidad. Para nosotros es muy importante que la academia, que el trabajo que desarrollamos el día a día en nuestra escuela, pues pueda trascender.
1: Por último, la presidenta municipal, Cecilia Patrón, aseguró que este programa se realizará sin generar deuda y sin aumentar impuestos, bajo una estrategia de eficiencia en el uso de los recursos públicos.
2: Deudas ni aumento de impuestos, solo inversión pública, responsable en aquello que más le importa a las y los ciudadanos. El parque, la cancha, el campo, son puntos estratégicos en el diseño de una ciudad y en la construcción de una comunidad. Llegaremos a más de 300 colonias, fraccionamientos y comisarías. Es para mejorar su vida. Eso es lo que buscamos en cada espacio, fortalecer las redes de cohesión social a nuestra comunidad.
1: De esta manera, con Mérida en Chula, el ayuntamiento busca no solo mejorar la imagen urbana, sino también fortalecer la convivencia social, la participación ciudadana y la seguridad en los espacios comunitarios.
0: Y después de la presentación de Mérida en Chula, la presidenta municipal Cecilia Patrón entregó los trabajos de mejoramiento del Parque Wallis, en donde el ayuntamiento invirtió poco más de 2,700,000 pesos para pintura, mejoras en el área de cancha, reparación de andadores, así como también nuevas áreas infantiles y zonas de ejercicio. Y en tanto, el director de Obras Públicas de Mérida, Alfonso Arjona, informó que avanzan a buen ritmo los trabajos de mantenimiento de la calle 64 del centro de la ciudad, en donde se retiró el adoquín para mejorar las condiciones para transitar por la vía. Además, adelantó que harán trabajos similares en 2 puntos más del centro de la ciudad.
4: Pues ya se levantaron totalmente los adoquines, en total fueron 189,000 piezas. Son 4,000 metros cuadrados, ya tenemos de la 69 a la 71, ya 73, perdón, ya armada la primera área con base. Eso que quiere decir que ya vamos a empezar a colar las, los laterales para que ya podamos empezar a instalar los tabiques. O sea, debemos iniciar la instalación de tabiques la próxima semana.
5: Hablando en porcentaje, ¿de cuánto estamos hablando de que ya avanzó la obra?
4: Ya tenemos un 30-40%.
5: ¿Y sí se va a terminar en 3 meses, como dijo la alcaldesa?
4: De hecho, nosotros el compromiso es entregarlo a finales de agosto. Pero vamos a ir entregando por parcialidades. O sea, no voy a esperar a terminar para ir abriendo. O sea, a partir de cerrar, iniciamos la próxima semana a instalar los adoquines a partir de la 71, para que esa primera parte que cerramos, que ya tiene 4 semanas, tenemos dos áreas que nos quedan adicional a la que estamos trabajando, en el Parque de Santa Lucía y en el Parque Mejorada.
0: Y ahora le presento cómo se vivió la 20ª edición de la Noche Blanca en el corazón de la ciudad.
6: Más de 5 kilómetros de arte y cultura llenaron el corazón de Mérida con la 20ª edición de la Noche Blanca. Al inaugurarla en el barrio de la Ermita, la presidenta municipal, Cecilia Patrón, agradeció la participación del público.
7: Quiero agradecerles su confianza y sobre todo el venir a disfrutar de esta Noche Blanca. Esta Noche Blanca que la preparamos con mucho amor, que son 5 kilómetros de arte, cultura, tradiciones, gastronomía. Son 5 kilómetros de orgullo de nuestra ciudad.
6: Entre música, canto, danza y pintura, miles de familias disfrutaron de las calles de Mérida, con más de 1,000 artistas en 80 sedes distribuidas por varios puntos de la ciudad.
8: Muy bonito todo lo que hemos visto hasta ahorita, sobre todo que están impulsando a los jóvenes, y hemos visto igual lo que es la música. Y hemos estado escuchando y todo ha estado muy bien hasta ahorita.
6: La noche incluyó la participación de galerías y museos, presentaciones musicales y de teatro, así como la visualización de artistas urbanos y emprendimientos.
9: Es una noche muy, bueno, no puedo decir que es tranquila porque hay bastante gente, pero sí se ve que hay ambiente, se ve que hay mucho que hacer por aquí, mucho que ver, muchos locales. Y pues básicamente sí es muy entretenido y más que nada se siente bien el estar aquí en familia.
10: Muy bien, la verdad, el clima la verdad que está bastante agradable. Hemos visto a bastantes artesanos yucatecos pues mostrando su talento y pues aquí muy esperanzados de vacilos.
6: Desde el barrio mágico de la Ermita hasta el Monumento a la Patria, la oferta de hasta 210 actividades gozaron de una riqueza cultural que fortaleció la identidad de la ciudad.
0: Y en el marco de esta celebración, la fotógrafa de naturaleza Angélica Schobert presentó la exposición Destellos Mágicos con la finalidad de generar conciencia sobre la biodiversidad que tiene la región.
1: El poder del lente de la fotografía en naturaleza, Angélica Schobert, se apoderó de la calle 62 en Mérida en el marco de la Noche Blanca con su exposición Destellos Mágicos, Fauna en Yucatán, reflejo de aves, mamíferos y anfibios que forman parte de la biodiversidad de la región.
11: Estar en la calle es estar enfrente de la gente y sé que muchísima gente va a disfrutar mi fotografía principalmente es de naturaleza. Específicamente esta obra es de fauna de Yucatán y es que lo que importa, creo yo, es que las personas veamos lo que tenemos.
1: Esta es la tercera vez que la fotógrafa en naturaleza comparte su arte con la ciudad. Sin embargo, ahora lo realiza por primera ocasión en solitario. Cada imagen fue tomada a lo largo de su carrera en Sisal, Chuburná y Telchac. Las 20 fotografías buscan enviar un mensaje de conciencia sobre la preservación de la ecología y del arte.
12: Y la intención es acercar a las personas a lo que tenemos alrededor, a cuidar, a aprender a cuidar lo que tenemos alrededor, a conocer. Muchas personas no conocen que tenemos ciertos animales muy cerca de casa y pues el que no conoce no cuida, ¿no? Entonces esa es la intención.
1: Al realizar el corte inaugural en el Museo de la Ciudad, la directora de Identidad y Cultura del Ayuntamiento de Mérida, Carla Berrón, celebró que los artistas sean los protagonistas de la noche.
13: Las artes visuales toman fuerza en la Noche Blanca, aunadas a los recorridos por galerías de la ciudad y otros centros culturales que enriquecen el programa con cada actividad.
1: Las fotografías de Angélica, luego de ser expuestas en la Noche Blanca, estarán durante 2 meses en el área de portales del centro de la ciudad. Pero además, su trabajo se puede observar semanalmente en Novedades Yucatán y Quintana Roo, así como en sus redes sociales.
0: Vamos ahora para conocer el pronóstico del tiempo para las próximas horas y me enlazo hasta la Comisión Nacional del Agua. Allá saludo con muchísimo gusto a la meteoróloga Gretel Cajún. Gretel, ¿cómo estás? Buenas tardes. Platícanos cómo van a estar las condiciones del tiempo.
14: Hola, ¿qué tal? Un gusto saludarte. Muy buenas tardes a tu audiencia. Pues mira, ya tenemos lluvias. De hecho, ya se están presentando en estos momentos lluvias fuertes hacia la zona sur, donde se encuentra Peto, incluso parte también ya de Becanchén. Ya hemos tenido tormentas esta tarde. Y bueno, también hacia las zonas costeras, hacia la zona de las Coloradas y de Lagartos, también vamos a tener precipitaciones. En estos momentos empezará a crecer un poco más la convección hacia la zona centro. Izamal, Motul, estén atentos, incluso aquí también a la ciudad de Mérida, aunque ya cayó un poco de lluvia en la ciudad. Va a incrementarse conforme avance esta tarde y esto es por el paso de la onda tropical número 2. Así que bueno, vamos a tener ese inicio con bastantes lluvias. El día de hoy se estiman lluvias, incluso de muy fuertes a puntuales intensas, lluvias que podrían superar los 60, 70 milímetros, especialmente en toda la zona centro, sur y suroeste de lo que es el estado de Yucatán, para que lo tomen en cuenta. Va a ser una tarde de lluvias, incluso una noche todavía con algunas lloviznas, debido a que se van a quedar este tipo de nublados o nublados altos. Vamos a tener condiciones prácticamente cielo mayormente nublado. Las máximas el día de hoy se estiman entre los 33, incluso 40 grados Celsius, a pesar de este tipo de nublados, sí estamos llegando en algunas estaciones del centro y sur con valores de 40 grados Celsius. Ya el día de mañana las mínimas entre los 20 y 25 grados Celsius, ya empezaremos a sentir un ligero refrescamiento en cuanto a las temperaturas conforme avance esta semana debido a todas las precipitaciones que vamos a estar teniendo. Les quiero recalcar que tengan mucha precaución con la actividad eléctrica, no se expongan pues abajo de árboles o al exterior si ven que hay abundante actividad eléctrica, porque podría ser peligroso.
0: Ahora sí, Gretel, que hay que estar pendientes y salir precavidos de casa, prevenidos de casa por estas lluvias. Y sí, efectivamente, aquí en el centro de la ciudad ya está nublado, así que, pues, bueno, estaremos también pendientes con ustedes de toda la información que se vaya generando. Te agradezco mucho, como siempre, este reporte y nos escuchamos pronto, Gretel.
14: De nada, bonito inicio de semana, hasta mañana.
0: Igualmente, un abrazo. Pues ya escuchó, las lluvias van a seguir, incluso si ustedes van a salir al centro de la ciudad, tome precauciones, paraguas, también traiga impermeables porque está nublado, así que mucho cuidado. Vámonos a más información, y es que la zona arqueológica de Chichén Itzá permanecerá cerrada al público hasta nuevo aviso. El gobierno del estado y el INAH informaron que este domingo no fue posible concretar los compromisos con artesanos y guías de turistas para permitir la reapertura del sitio planteada para este lunes, es decir, para hoy. Durante las mesas de trabajo, los artesanos rechazaron la propuesta oficial, que incluía el reacomodo de nuevas posiciones para los afectados en la entrada del antiguo parador turístico de Cultur. Y también le platico que el presidente de la Cámara de Comercio, Servicios y Turismo de Mérida, José Enrique Molina, señaló que debe existir voluntades en ambas partes para que el conflicto en la zona arqueológica de Chichén Itzá se solucione, ya que mientras este problema continúe, impacta en uno de los sitios turísticos más importantes del estado.
15: Hemos estado en comunicación con las dos partes, ¿no? Y lo hemos dicho muy claramente a las dos, que ojalá lleguen a un acuerdo. Entendemos la postura de las dos, pero bueno, si hay voluntad, puede haber un buen acuerdo, ¿no? Y el buen acuerdo pues va a beneficiar evidentemente a todos, no nada más a unas partes. Hemos tenido reportes de pérdidas, ¿no? En ventas, pero bueno, también sabemos que los tour operadores se han movido a otros sitios arqueológicos para subsanar esto, y esperemos que realmente se resuelva lo antes posible.
16: ¿De cuánto estamos hablando de pérdidas?
15: No tenemos un número.
16: ¿No se ha dicho el gobierno?
15: No tenemos un número. Entonces, pues, lo que queremos es que se solucione, pues, para que tengamos un gane, ganen todos, ¿no? Gane el turismo, ganen los artesanos, ganen todos los que viven alrededor de esto, ¿no? Pues todo lleva tiempo, ¿no? Y tiene que haber un acuerdo de voluntades. Entonces, pues para que se llegara a un acuerdo, tiene que haber un acuerdo de ambas partes, ¿no? Sabemos que pues cada vez está más cerca del acuerdo, esperemos que sea pronto para que se pueda abrir la zona arqueológica. Creemos, y nosotros creemos que sí hay voluntad política y sabemos que hay voluntades también.
0: 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Antes, vámonos a la pausa, pero primero las finanzas. Regresamos.
17: Dos dieciséis. 216. 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
17: Estamos de regreso con más aquí a CIPSE Noticias y esta tarde doy la bienvenida en el estudio a nuestro asesor financiero Luis Patrimonial, con quien hoy vamos a estar platicando de la inflación y su efecto corrosivo y silencio. Es un tema muy, muy importante, pero antes que nada, Luis, buenas tardes, ¿cómo estás?
18: Gretel, buenas tardes. Un saludo a ti y a todo el auditorio de CIPSE Noticias.
17: Pues ahora sí que estábamos fuera del aire y platicábamos de este tema de la inflación y vaya que no lo notamos, pero sí hay un efecto, Luis.
18: Muy, muy fuerte. La verdad es que, como decía yo, es silencioso porque uno se siente muy cómodo con su dinero. Uh-huh. Muchas veces decimos, es que lo voy a tener guardado para que no me lo vayan a robar. Pero el ladrón más peligroso es la inflación, ¿no? Escuchaba una analogía que me gustó mucho que hacía un amigo que decía que la inflación es, hazte cuenta, como alguien que agarra un bloque de hielo, uh-huh, y lo guarda en su caja fuerte, ¿no? Y dices, oye, ¿alguien te va a robar ese bloque de hielo? No, pero ¿qué va a pasar? Se va a ir derritiendo, ¿no? Y eventualmente vas a abrir esa caja fuerte y ya no hay hielo, va a haber agua, ¿no? Uh-huh. Pero el tema pasa similar con nuestro dinero. Si tú, por ejemplo, tenías hace un año 1,000 pesos, esos 1,000 pesos hoy en día ya perdieron alrededor de un 5% de su valor.
17: Okay.
18: O sea, te alcanza para un 5% menos que hace un año con ese, uh-huh, dinero. Más
17: ejemplos,
18: menos, ¿no? Si tú tenías 1,000 pesos hace 5 años, hoy ya perdió más o menos el 30% de su valor esos 1,000 pesos que tenías hace 5 años. O sea, hoy en día te alcanza solo para un 70% de aquello para lo que te alcanzaba,
17: claro,
18: hace 5 años.
17: Entonces, ajá,
18: por decir un ejemplo, si te alcanzaba para comprar 10 cosas, ahora te alcanza para 7, ¿no? Si nos vamos 10 años para atrás, esos 1,000 pesos hace 10 años, ¿hoy cuánto valdrían? Hoy habrían ya perdido alrededor de un 62% de su valor. O sea, básicamente ya solo te alcanzaría para un 38% de las cosas que hubieras podido comprar hace 10 años. Y si nos vamos hace 15 años, ya es para llorar el tema, porque estamos hablando de que ya habría perdido alrededor de un 92% de su valor nuestro dinero. O sea, teníamos 1,000 pesos hace 15 años, hoy con esos 1,000 pesos podemos hacer prácticamente nada en comparación con lo que podíamos hacer.
17: Sí.
18: Podíamos, por decir un ejemplo, comprar 10 cosas, hoy en día podemos comprar poco menos de una de esas 10 cosas, uh-huh, que podíamos comprar hace 15 años. Entonces, ¿Cuál es la receta, el antídoto, la vacuna? Hay que invertir ese dinero. Si el dinero que nosotros dejamos guardado en el banco, que dejamos asentado, que tenemos debajo del colchón, que tenemos en la caja fuerte, se va perdiendo, se va quemando, se va erosionando por la inflación. ¿Qué inversión podemos tomar? Hay distintas opciones, ¿no? Quizás la más fácil o la más conocida son los CETES, que es una manera de invertir el dinero en la cual nosotros le estamos prestando el dinero al gobierno y el gobierno a cambio nos promete devolvernos nuestro dinero en un plazo previamente pactado y aparte darnos un interés por el dinero que le prestamos al banco. Hay instituciones financieras privadas que también nos ofrecen pagarés, certificados de depósito y que nos van a dar una tasa de interés también y que nos van a pagar un rendimiento al terminar el plazo. Y son opciones seguras, Gretel, ¿no? La más segura en México sean los CETES, pero una opción como un pagaré o un certificado de depósito de un banco también es altamente seguro si se trata de un banco, porque ese dinero y esa inversión está protegida por el IPAB hasta por 400,000. Estamos hablando alrededor de 3.5 millones de pesos de protección.
17: Que aquí viene ese tema también, Luis, un poco del miedo que tenemos muchos a invertir, porque dirían, bueno, ¿y qué pasa? ¿Qué tal si sucede algo? ¿Mi dinero? ¿Cómo van a estar? O sea, aquí qué bueno que aclaras esta parte, porque mucha gente tiene miedo de hacer este tipo de inversiones.
18: Claro, ahí en ese sentido, siempre y cuando estemos invirtiendo en bancos regulados, en productos que están protegidos por el IPAB, pues nuestro dinero va a estar protegido. En el peor de los casos, si ese banco quiebra, ¿qué va a pasar? Uh-huh. Vamos a tener que seguir un proceso y hacer una reclamación, pero el IPAB, que es el Instituto para la Protección al Ahorro Bancario, nos va a devolver nuestro dinero, ¿no? Entonces, a ver, ¿qué podemos hacer? Si queremos tener un mayor grado de protección, podríamos dividir nuestro dinero en dos instituciones financieras distintas, ¿no? Para que si en una quebrara y hay un proceso de liquidación en el que nos van a devolver nuestro dinero porque toma un tiempo, pues tengamos liquidez en otra institución financiera mientras tanto, ¿no? Pero súper, súper importante el estar invirtiendo nuestro dinero. Otra inversión puede ser meterle dinero a nuestro negocio, ¿no? Comprar más inventarios para luego esos inventarios venderlos. Hay distintas maneras de proteger nuestro dinero de la inflación, pero lo importante es que lo hagamos, que no dejemos nuestro dinero asentado en el banco, generándonos cero de rendimiento o en nuestro colchón.
17: Así es, que porque a la larga podemos ver esta situación que va perdiendo, por así decir, el valor y va perdiendo también lo que podríamos nosotros considerar que nos va a ayudar. Luis, como siempre, muchas gracias por acompañarnos, pero las personas que tengan dudas de este y otros temas, ¿cómo pueden consultarte en redes sociales y cómo pueden ver todo este contenido que tú estás ahí teniendo para entender un poco mejor las finanzas?
18: Claro, que me busquen como @luispatrimonial en TikTok y en Instagram y ahí con mucho gusto podemos seguir la conversación.
17: Perfecto, pues te vemos la próxima semana.
18: Hasta la semana que viene.
17: Vámonos con más información, y es que fíjense que la conciencia ambiental unió este fin de semana a los tres niveles de gobierno. Con costales y guantes recolectaron casi una tonelada de residuos sólidos.
10: Autoridades municipales, estatales y federales, así como voluntariados, se unieron para una jornada de saneamiento en el área de areneros de Manglar de la comisaría de Chuxulub del municipio de Progreso, una actividad liderada por Fernando Méndez, presidente de Limpiemos Yucatán.
16: Pues genera conciencia, seguir sumando más esfuerzos, pues es una tarea que parece que no va a acabar, pero pues tenemos fe en que sí, en algún momento ya no tenemos que hacer tantas jornadas. Pero es seguir con la lucha de pues buscar un Yucatán más limpio, más próspero y pues cuidar nuestro entorno.
10: Al recorrer casi 3 kilómetros de manglar se recolectó casi una tonelada de residuos sólidos, en su mayoría botellas de vidrio, plástico y cacharros. La meta es que cada vez sea menos la cantidad de levantamiento, explica Guillermo Porras, titular de Semarnat.
19: Ha tenido excelentes resultados, no solo en el sentido de las recolecciones, que al final del día, y el objetivo de esto es precisamente que se termine. Es un programa que tiene que terminar porque la conciencia social nos invita a que no sigamos contaminando.
10: Y es que la zona conocida como el ex basurero en 2025 fue saneada por el Ayuntamiento de Progreso y lograron restaurar hasta 10 hectáreas de manglar, explicó el edil Eric Rijani.
20: Este año vamos a hacer 7 hectáreas más, conservando las 10 anteriores, eso se van a hacer 17 hectáreas de trabajo para este año, y que de repente llegues a restaurar el mangle y te encuentres con una montaña de basura. Por eso invitamos hoy a las personas para que nos ayuden, para que hagamos equipo, para que hagamos conciencia.
10: Limpiemos Yucatán ha recolectado hasta 130 toneladas de residuos, material que al finalizar cada limpieza se entrega a recicladoras con la finalidad de darle una segunda vida.
17: Y luego de que la Secretaría de Medio Ambiente y Recursos Naturales no aprobara la continuidad del proyecto Perfect Day, Guillermo Porras, titular de la Semarnat en Yucatán, aseguró que ningún megaproyecto seguirá adelante si su impacto ambiental genera consecuencias para las áreas naturales.
19: La realidad es que todos estos proyectos bajan, son y pasan por un estudio técnico específico con una visión muy clara de los impactos que se pueden tener. Claro que se especuló mucho, por ejemplo, tocando este tema de Mahahual en lo particular. La realidad es que se especuló para que podía existir la posibilidad porque se hizo ese ejercicio, pero la realidad es que estaba en estudio. Nunca hubo un tema de que sí va a hacerse, sí se va a estar. Habían los terrenos propuestos, pero la realidad es que todo estaba en estudio. Y ahorita el anuncio de nuestra secretaria, la doctora Alicia Bárcenas, es que está en estudio y ya se estudió, no es viable. Y así como otros posibles macroproyectos están en estudio, el que esté en estudio no quiere decir que van a suceder, ni mucho menos que van a pasar, y sobre todo se estudian los análisis. Y así ha pasado con otros proyectos que se pensaba que iban a estar y que efectivamente después del estudio dicen no.
17: Y además presentaron los detalles de la 10ª edición de la Expoforo Ambiental. Este 2026, aparte de concientizar sobre el cuidado del medio ambiente, impulsarán la salud física.
10: La Expoforo Ambiental cumple 10 años de desarrollar acciones que impulsan el cuidado y concientización del medio ambiente. Por ello, la edición de este 2026 ampliará su cartelera de actividades y apostará por estrategias para la activación física de las personas, explica el presidente de la Canaco en Mérida, José Molina.
0: Estamos seguros que esta edición de Expoforo Ambiental seguirá creciendo, dejando huella en nuestra comunidad y promoviendo conciencia para la participación y acciones de verdaderamente genere un cambio positivo.
10: La Secretaría de Desarrollo Sustentable del Estado participará con actividades enfocadas en educación ambiental, economía circular, cuidado del agua y la conservación de los ecosistemas. Además, presentarán el primer concurso infantil y juvenil, Alebrijes del Agua.
21: Esta convocatoria ya se encuentra abierta y cerrará el próximo 10 de junio. Está dirigida a estudiantes de secundaria y preparatoria de escuelas tanto públicas como privadas. Las y los participantes deberán crear un dibujo original de un alebrije que esté conformado por tres seres vivos, animales y o plantas.
10: La cita será del 19 al 21 de junio en el Salón Ekbalán del Centro de Convenciones Yucatán Siglo XXI y de acuerdo a su agenda establecerán horarios específicos para el reciclaje de electrónicos, llantas y ropa. Algunos podrán ser intercambiados por productos de la canasta básica.
17: Vamos a una pausa, pero si nos escucha en KISS FM 97.7, tenemos información importante para usted. Volvemos.
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17: Las 2 de la tarde con 33 minutos y estamos de regreso con más. Y esta tarde doy la bienvenida en el estudio de CIPSE Noticias a la bailarina Auri May, con quien vamos a estar platicando de la presentación de la obra Efervescencia. Muy buenas tardes, Auri, ¿cómo estás? Bienvenida.
7: Hola, buenas tardes. Mucho gusto.
17: Un gusto que nos estés acompañando y bueno, platícanos. Ya están este próximo miércoles por hacer esta última presentación, ¿no? Sí. Platícanos un poco de esta obra Efervescencia. ¿En qué consiste?
7: Bueno, Efervescencias es un programa que está compuesto por dos coreografías. Pues es nuestro programa de egreso, como la segunda generación de licenciatura en danza contemporánea de la Universidad de las Artes de Yucatán. Y pues sí, es el cierre de nuestra gira peninsular. Pues la estrenamos en casa, en la Caja Negra de la UNAI. Y de ahí nos fuimos a Campeche, Chetumal, y también tuvimos algunas presentaciones en escuelas con la colaboración de CEPREDEI.
17: Así es. ¿Cuántos son los que participan en esto, Auri? Ahora sí que desde abril empezaron con estas presentaciones. Ha sido una gira larga.
7: Sí, pues somos 13 bailarines en escena, los egresados de esta segunda generación. Y sí, ha sido una gira bastante larga, un poco cansada, pero la verdad es que lo hemos disfrutado mucho y pues ya es nuestro último jalón para egresar.
17: Así es, y es que de alguna manera esto igual para las personas que nos ven y nos escuchan, es algo que pues a ustedes les ha costado todo, ¿no? Porque es como quien podríamos decir su examen final prácticamente, Auri, ¿no?
7: Sí, de hecho sí, porque hay una calificación que va, o sea, comprende esa presentación, así que sí, es ya lo último.
17: Las personas que vayan a disfrutar esta apuesta, ¿qué es lo que van a poder estar presenciando?
7: Bueno, van a presenciar dos piezas de danza contemporánea. La primera se llama Repertorio Número 1, La Cuesta y el Pedestal. Esta coreografía fue creada por Eric Montes, un coreógrafo mexicano que ahora reside en Nueva York. Y pues esta coreografía se basa en el azar como dispositivo coreográfico. Hay momentos de juego, de improvisación y también momentos autobiográficos con los que buscamos que el azar sea pues parte de la pieza, y los que estamos en escena tenemos que estar 100% prestando atención porque cualquier cosa puede suceder. Y como segunda parte tenemos también la obra Zona

0: Eso también representa nuestro paso y pues el compartir durante 4 años, este ir y venir de experiencias haciéndonos uno solo.
1: Así es. Auri, toda esta efervescencia, todo esto, ¿ustedes como alumnos lo hicieron, lo planearon, todo? ¿O hubo acompañamiento de maestros?
0: No, hubo mucho acompañamiento. La realidad es que los dos coreógrafos, tanto Eric Montes como Marcela Ruiz, estuvieron presentes en el montaje. Sin embargo, tuvimos pues mucho acompañamiento de maestros y obviamente de dirección.
1: Uh-huh. Que al final de cuentas eso también se trata, ¿no? De que vean los conocimientos que ustedes como alumnos han estado adquiriendo y sobre todo también que puedan ahí plasmar, como bien dices, sentimientos, todo lo que ustedes vienen, lo que significó también, como dices, estos 4 años de convivencia para uh-huh. finalmente culminar con ello. ¿Cómo ha sido? Ya antes de que pasemos, porque fíjense, antes de continuar con esta pregunta, Auri viene ahora sí que con todo para que ustedes puedan participar y puedan ir a disfrutar de esta apuesta, porque nos va a estar regalando 2 pases, ¿no? Auri, pero ahorita nos platicas, ¿no? Así para que la gente esté pendiente. ¿Cómo ha sido esto? ¿Y tú qué les dirías a tus compañeros, ¿no? Al final, que se trata de un trabajo en equipo, un trabajo en conjunto, que han estado no solamente compartiendo estos 4 años, sino desde abril con esta gira que nos dices ha sido cansada, ha sido satisfactoria. ¿Qué les dirías tú a todos ellos?
0: Pues creo que lo logramos. Uh-huh. Creo que es lo primero que yo les diría a ellos, que finalmente lo logramos después de tanto. Pasamos por muchas cosas durante todo nuestro camino universitario. Sin embargo, supimos, justo como en la pieza de Zona de Transición, que es la segunda pieza, logramos sostenernos, logramos acompañarnos, cargarnos en momentos difíciles y pues simplemente a disfrutar, que estamos pues muy orgullosos de lo que hemos logrado también.
1: Efectivamente, a disfrutar, que para eso hay que estar haciendo todo lo que nos gusta, ¿verdad? Y ahora sí, Auri, platícanos. 2 pases dobles para las primeras 2 personas que nos marquen. Escuchen, 9:30, 15:00, pero Auri nos va a decir qué es lo que nos tienen que decir, Auri.
0: Tienen que decir una palabra y ese es el nombre del programa junto, de las 2 coreografías.
1: Así es que lo dijimos mucho desde la presentación y todo lo demás. Ahí está, a las 2 primeras personas que nos marquen al 9:30, 15:00 y nos digan cómo se llama este programa, se van a hacer acreedores para estos boletos de este próximo miércoles 27, ¿en dónde y a qué hora, Auri?
0: Sí, bueno, nuestro cierre es este miércoles 27 a las 8 p.m. en el Teatro Daniel Ayala.
1: Ahí está, así que a todos están invitados para que puedan asistir. Auri, muchas gracias y mucho éxito.
0: A ti, gracias.
1: Vámonos con más información y es que Quequén presentó Santuario de Biodiversidad, una iniciativa que impulsa la conservación ambiental, la investigación y la convivencia entre la producción y la naturaleza en Yucatán.
2: Santuario de Biodiversidad es un libro que promueve la conservación ambiental, un trabajo que se realizó durante 2 años en Quinchil, Sotuta, Tishpehual y Mashkanú, dijo el director de sustentabilidad y la gerente de responsabilidad ambiental de Quequén, Miguel Carvajal y Alicia Núñez.
3: Este propósito encuentra su raíz en la convicción profunda de que para nutrir hay que conservar lo que da sustento a la vida. Tenemos que empujar, promover y sumar esfuerzo para provocar que en las comunidades que nos acogen se vivan y se gocen ciertos derechos humanos y que los 9,000 colaboradores que somos en esta empresa también mejoremos nuestra calidad de vida.
4: Especies como el puma pudimos identificar que conviven perfectamente con la porcicultura tecnificada. Especies como el pavo celado, que también se encuentra en la norma 059 con una categoría crítica de riesgo, la pudimos observar en nuestras zonas de conservación. Representan pues el primer paso de monitoreo que hoy estamos anunciando y que también estamos en este momento que estamos charlando, monitoreando tanto en las épocas de lluvia como en las épocas de seca. Continuamos con este proyecto. Nuestro reto es monitorear las 12,000 hectáreas de conservación en un lapso de 5 años.
2: En 5 hectáreas de Reserva Natural de Yucatán se fotografiaron 593 especies que conviven en armonía con las granjas de Quequén. El fotógrafo Mike Díaz, quien estuvo internado entre selva nativa, nidos y madrigueras para realizar este archivo, compartió su experiencia.
5: Yo no conocía todos los esfuerzos de Quequén para realizar todo este tema de conservación ¿Y cuánta gente está hoy?

0: descuida y estaba trabajando para que pueda llevarse esa combinación. Yo iniciaba muy temprano, 3, 4 de la mañana, para viajar desde mi casa a cada una de estas zonas, con mi equipo fotográfico, con equipo de seguridad, para empezar a caminar durante todo el día, por muchos kilómetros, en solitario, en silencio y con todos los sentidos abiertos.
1: Las especies han logrado adaptarse y reproducirse en un entorno donde el respeto y la producción son parte de la convivencia diaria, una responsabilidad que caracteriza a Quequén, explicó el director general Claudio Freixes.
2: Son muestras de iniciativas, de tecnologías que en su momento fueron tecnologías de punta, como hoy día nos encontramos reunidos alrededor de un libro que habla de naturaleza. Puedo también hablar de otras iniciativas como la iniciativa que tenemos de gente con discapacidad.
1: Esta iniciativa de Quequén continuará con el monitoreo de especies por 5 años más, lo que permitirá la preservación de especies endémicas, en aras de consolidar un modelo en el que la producción, la conservación y el desarrollo social avancen de manera conjunta para construir un futuro sustentable.
3: Vamos con más noticias, y es que la presidenta Claudia Sheinbaum presentó el programa Cátedras de la Diáspora Mexicana, una estrategia que busca vincular a investigadores mexicanos que radican en el extranjero con universidades y centros de investigación del país a través de actividades académicas, formación y proyectos científicos.
4: Estamos invitando a investigadoras, investigadores mexicanos que estudiaron en el extranjero o que estudiaron aquí por alguna razón, se quedaron a vivir fuera. Y queremos que muchos de ellos se conecten con el país, que se incorporen, quizá no a regresar a México, pero que desde donde viven puedan dar clases a distancia, puedan formar estudiantes y puedan ser parte, pues, de la academia en México, que estén vinculados con las instituciones de educación superior y que además, pues, mantengan un vínculo con nuestro país. Se llama Cátedras de la Diáspora Mexicana.
3: Y convocan a estudiantes de todo Yucatán a presentar propuestas para ejecutarlas desde el Congreso.
5: Inicia la convocatoria de la segunda edición del Parlamento Juvenil Yucatán del Congreso del Estado, una iniciativa que busca adentrar a los jóvenes en la toma de decisiones y construcción de propuestas para que, de primera mano, conozcan el trabajo que se realiza desde el Congreso, explica el diputado Rafael Quintal.
6: No tengan miedo de participar, enfrenten el reto de las ideas que ustedes tengan, lo que ustedes platican muchas veces entre amigos, en el parque, en la colonia, con el círculo de amistades, de familiares, siempre jóvenes, que a veces les gustaría que el mundo sea diferente.
5: En la iniciativa podrán participar estudiantes de todos los municipios del estado que estén entre los 16 y 29 años y cursen la preparatoria o universidad. El objetivo es que desarrollen habilidades de liderazgo, argumentación y trabajo en equipo, explica la secretaria de las Juventudes de Yucatán, Carla Cowo.
7: Sí se puede llegar a estos espacios siendo joven. Y lo más importante, entender que cualquier persona, sin importar de dónde venga, cómo se identifique, qué estudie o cuál sea su historia, puede participar y aportar ideas para transformar a su comunidad.
5: Este programa se desarrollará en distintas etapas. La primera fase, que impulsa el derecho parlamentario y técnica legislativa, se llevará al cabo del 18 de junio al 24 de julio. La segunda fase de preparación iniciará del 3 al 7 de agosto para luego culminar con la semana parlamentaria del 10 al 14 de agosto.
3: Vamos a las finanzas, pero después la pausa.
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9: El precio del dólar estadounidense al cierre de los mercados el 25 de mayo quedó en 16.10 pesos a la compra y 17.60 pesos a la venta, mientras que el euro alcanzó los 19.55 pesos a la compra y 20.75 pesos a la venta. La onza Libertad Plata llegó a 1.100 pesos a la compra y 1.700.50 pesos a la venta. El centenario oro, 84.855 pesos a la compra y 106.955 pesos a la venta.
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10: 77.
8: 246. 246. 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
3: De regreso con más información, y este lunes inició operaciones el área de urgencias del nuevo Hospital General Agustín Orán como parte del cambio de servicio del antiguo nosocomio. Además, autoridades estatales informaron que ya se han realizado 130 traslados de pacientes, 7 cirugías con más de 30 consultas y 48 atenciones de diálisis y hemodiálisis, mientras que los servicios de medicina interna, pediatría, cirugía y traumatología avanzan hacia su cierre progresivo en las antiguas instalaciones para consolidar la operación del nuevo complejo hospitalario, el cual avanza en su operación para fortalecer la atención médica en Yucatán. Y en otra información, a pesar de vivir una pérdida, una familia del estado conmemora el natalicio de su hijo con una serie de donaciones.
5: Ena Worbis y su esposo, Sergio Uribe, decidieron transformar su dolor y convertirlo en acciones que sumen. Este fin de semana conmemoraron el que habría sido el cumpleaños número 19 de su hijo, con una actividad que visibiliza el cáncer infantil.
31: Para que no estemos tristeando en las fechas muy, o sea, muy específicas como el cumpleaños de Carlos Enrique, pues preferimos hacer este tipo de actividades para dar un poquito y que siga trascendiendo, ¿no? Él como persona, ¿no? Y sobre todo lo que dejó aquí en el mundo terrenal, ¿no?
32: Y también nosotros, en el proceso que él vivió de cáncer, pues vimos cómo todas estas asociaciones que están acá, cómo ayudan a los niños y cómo realmente los cobijan y les dan pues ese cariño, amor y todo lo que necesiten para que solamente estén concentrados a vivir con la enfermedad.
5: El Banco de Tapitas, acompañados de Sueños de Ángel, Viviendo la Esperanza y la Asociación Mexicana de Ayuda a Niños con Cáncer, recolectaron alimentos, ropa y tapitas para beneficio de quienes padezcan cáncer, explica Julio Canto, de Relaciones Públicas de Amanca.
33: Atendemos a niñas, niños, adolescentes desde los 0 años hasta los 19 años de edad.
0: nuestro componente es muy grande, apoyamos desde hospedaje, transportación, medicamentos de primer nivel, medicamentos especializados y todo lo que no cubre la Comisión del Sector Gubernamental, nosotros lo cubrimos de manera gratuita.
5: Cada una de las asociaciones trabaja de diferentes ámbitos para el apoyo de niñas y niños, así como sus familiares, desde el acompañamiento terapéutico para madres para transitar el duelo de perder un hijo, hasta tratamientos hospitalarios.
3: También le informo que con una apuesta en la salud mental, una joven de 20 años retrató experiencias de vida en su debut como escritora.
5: De las dudas, reflexión y aprendizaje nació el libro Me quedé pensando, de la autora Valeria Merino, quien con tan solo 20 años y cursando la carrera en psicología escribió su primera obra literaria.
1: Descubrí que siempre me gustaba escribir sobre cómo el ser humano reacciona y acciona a diferentes ocasiones, y descubrí que hacer un libro para expresarme y soltar todo lo que sentía era la mejor opción.
5: Durante la ejecución canalizó las inquietudes de su generación para dar vida a su debut en la escritura, a través de 15 capítulos en los que recorre vivencias personales con un enfoque en la salud mental.
1: Todos los adolescentes pasamos por cosas, todos hemos sentido resentimiento, todos nos ha dolido algo que hoy en día cargamos, entonces que sepan que no están solos y que siempre pueden acudir a alguien.
5: Ante un aforo lleno, la autora presentó su libro acompañada de sus padres Marta Díaz y Mauricio Merino, quienes expresaron lo que significa este paso en la vida de su hija.
2: Es un claro ejemplo de que a los hijos hay que dejarlos ser y realizarse. Mi hija es una mujercita súper abierta y súper, súper expresiva. Entonces, me siento muy feliz de haber logrado cumplir con ella esta realización de este libro tan importante.
4: Lo veo como una niña muy valiente que haya podido expresar lo que no puede decir, pero sí puede plasmar. Y lo puede escribir y lo puede compartir.
5: Actualmente el libro está a la venta en espacios limitados. Los planes a futuro es expandir su mercado al mundo digital. Y de acuerdo con la escritora, sus letras prometen ser un abrazo para quien lo lea.
3: Y este fin de semana se presentó en la Universidad Modelo una obra más de su línea editorial que combina la gastronomía con la literatura.
5: 20 recetas ancestrales contiene el nuevo libro Raíces Gastronómicas de Adela Sierra, presentado y escrito por su hijo Jorge Roy Sobrino, quien en más de 3 años de trabajo e investigación plasmó los sabores de platillos que su madre solía preparar.
6: Bueno, yo las preparé, las tuve que preparar porque mi madre ya era de edad para poder hacer el estudio culinario, la fotografía e incluirla en la edición. Pues es una gran experiencia. Es un proyecto que anhelaba hacerlo desde hace muchos años y lo cristalicé hace 6 meses, la edición.
5: A la narrativa de esta obra se unió la Universidad Modelo a través de las letras de Ariel Avilés, quien colaboró para enriquecer el rescate de las tradiciones culinarias.
7: La Universidad Modelo se ha caracterizado por tener una importante labor editorial. Se han editado obras muy importantes, de manera que esto le da continuidad a la labor editorial de esta casa de estudios.
5: Cuenta también con la participación de Roger Metri, quien aseguró que las recetas van más allá de describir y compartir un sabor, es hacer un viaje.
8: Esto viene a ponerle la joya de la corona, sobre todo porque es un libro de amor, es un homenaje de amor de un artista, Roy Sobrino, a su mamá. Y me parece que ese es el origen de este proyecto.
5: Pese a las adversidades del destino, este legado culinario, hoy plasmado en una obra literaria, logró llegar a manos de Adela Sierra.
3: Vámonos ya a la información deportiva y está aquí listo Alex Torre. Amigo, ¿cómo estás? Buenas tardes.
9: ¿Qué tal? Muy buenas tardes, mi querida amiga Gretel, Carolina. Ya estamos aquí listos con la información deportiva. Y entonces vamos a lo que está sucediendo con el equipo del Cruz Azul. Allá estuvo el yucateco Andrés Gudiño, que obtuvo el título. No fue el portero titular, pero sí estuvo como suplente, además pieza importante, y rescatar que los yucatecos han estado alzando la mano recientemente en todo lo que ha sucedido. Ahí están, por ejemplo, Henry Martín, Patricio Salas, también Marcel Ruiz, ahora Andrés Gudiño, y los yucatecos, pues, haciendo un gran papel. Ahora Kevin Mier fue el portero titular del equipo del Cruz Azul, el colombiano de 26 años, le dieron la oportunidad, pero pues Andrés Gudiño está en espera de precisamente eso, estar en el 11 titular con su equipo. Cambiando de tema, nos vamos a referir al béisbol. ¿Qué está sucediendo con los Leones de Yucatán? Este pitcher es César Valdés, que ya la directiva anunció que se va del equipo de Yucatán. La verdad es que no le había ido bien en esta temporada. Efectividad de 6.59, muy alta su efectividad. Su récord en 0 ganados, 5 perdidos para César Valdés, el pitcher dominicano. Y a través de sus redes sociales, la directiva de Leones de Yucatán ha decidido o ha informado que César Valdés ya no está más con el equipo de los Leones. Y entonces parece ser que es todo para este pitcher, que incluso llegó a estar no hace mucho en las grandes ligas. La cabra César Valdés se va de los Leones y se cierra una etapa de un lanzador realmente muy bueno con los Leones de Yucatán. Hoy inicia la serie, bueno, el día de mañana inicia la serie frente al equipo de los Diablos Rojos del México. Los Diablos, aquí estamos viendo algunas escenas del México, que viene de barrer al equipo de El Águila de Veracruz. Allá en Veracruz, esa oficina está en la parte de atrás, en los jardines, en el estadio veracruzano. Cada vez que hay un home run y se va por allá la pelota, pues bueno, se va a la piscina. Y entonces los Diablos, que vienen de ganar serie en Veracruz, ahora vienen a Yucatán, y Yucatán que está pasando graves problemas, acaba de caer en la serie en el Kukulcán frente a los Olmecas de Tabasco, pero ya el día de mañana será una nueva etapa y vamos a ver qué tantas aguillas tienen para enfrentarse a los Diablos Rojos del México. Una serie esperada no solamente en Yucatán, sino para muchos de los equipos de la Liga Mexicana de Béisbol. Y ya que estamos hablando acerca de México y de lo que se está haciendo los yucatecos en diferentes partes del mundo, bueno, la delegación mexicana de gimnasia de trampolín, que es esta, logró 4 plazas a los Juegos Panamericanos de Lima 2027 en el Campeonato Panamericano de este deporte, que se desarrolló en Medellín, Colombia. Ya estuvieron los yucatecos, una es Patricia Núñez, que ahí la veíamos, y el otro es Daniel Carballo, también yucateco, y los dos ayudaron para ganar estas plazas para la selección mexicana en una disciplina que posiblemente no es muy popular como lo es gimnasia de trampolín, pero ellos la verdad es que han destacado en el plano no solamente nacional sino internacional, y están consiguiendo estas plazas para Yucatán, para México. Repito, los yucatecos Patricia Núñez y David Carballo en esta disciplina que le ha dado muchas satisfacciones a la gente en Yucatán. Lo que tenemos en la información deportiva, mi querida amiga Gretel Carolina.
10: Muchísimas gracias, Alex. Nos vemos mañana.
9: Si Dios lo permite, sí, claro que sí.
10: Hasta aquí las noticias. Usted ya está informado. Gracias por habernos acompañado. Recuerde que si se queda por la señal del 8.1, prepare sus reportes para hacérselos llegar a Arturo Valadez en Yucatán Habla Claro. Si lo prefiere, la mejor programación musical en Kiss FM 97.7. Que tenga buenas tardes, buen provecho, buen inicio de semana.
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12: Las 3. 3 o'clock. 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

Kiss Fans, ¿cómo están? Qué gusto me da saludarlos a través de la frecuencia de Kiss 97.7. Bienvenidos sean todos ustedes, Kiss Fans, Back in Timers, que aún continúan conectados a través de esta señal. Bienvenidos a una emisión más de Beat by Beat. En esta ocasión, en ausencia de mi querida Tania Marín, la chica Kiss, les estaré acompañando. Soy Ruby Pérez y les doy la más cordial bienvenida. Les invito a que se queden con nosotros porque tenemos lo mejor de los clásicos y éxitos. Tal es el caso de esta gran canción de Donna Summer que acabamos de escuchar, Unconditional Love, esta canción que habla justamente del amor puro, desinteresado y duradero. Ese amor bonito, ese amor clásico que, por cierto, se vivía en aquella época de los 80s y que te recuerda que nunca es tarde para poder encontrarlo y vivirlo de una forma bonita. Así que, mientras tanto, pues tú y yo nos vamos a ir con algo de Katy Perry. Vamos a darle un giro al género y también al artista. Y por qué no, a los años también. Llegan esos momentos Katy Perry con el tema Teenage Dream. Esto ya suena a través de Kiss 97.7. Bienvenidos. Este es Beat by Beat.

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1: 315. 315. 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
2: Kiss fans, ya a las 3 de la tarde con 24 minutos. Estamos de vuelta a través del 97.7 en este tu programa Beat by Beat. Y pues bueno, acabamos de escuchar una canción que mantiene la melancolía, el romanticismo también. Esta canción titulada Don't Dream It's Over de Sixpence None the Richer, que por cierto, aunque fue lanzada en 2002, pues esta tiene una base y la base es inigualable. La base es nada más y nada menos que The Crowded House, que fue lanzada en 1986. Y pues bueno, ahí tenemos también parte de un clásico convertido en todo un exitazo. 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Y ahora con esta información, ¿qué les parece si nos vamos a relajar entonces con algo de Madonna y el tema Angel, que ya está sonando a través de Kiss 97.7? ¡Súbele!

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1: 3:30. 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
2: Exactamente las 3 de la tarde con 36 minutos.

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0: 3:45.
1: 3:45.
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1: Las 4.
2: 4 o'clock.
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2: 4-0-3
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1: Kiss Fans, las 4 de la tarde con 12 minutos. Estamos de vuelta a través del 97.7. Y pues bueno, acabamos de escuchar algo de George Michael con el tema Amazing. Y ahora nos vamos con algo de Lorde. Ya saben que aquí lo mejor de los clásicos y éxitos. Así que sube el volumen que suena en estos momentos. What was that? Y lo escuchas en Beat by Beat.

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1: 416.
2: 416.
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1: 441.
2: 441.
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Aquí son las 4 de la tarde con 55 minutos. Estamos de vuelta luego de algunos problemas técnicos. Una disculpita para las personas que estuvieron por ahí presenciando estos problemitas que tuvimos hace unos minutos. Ya retomamos de nueva cuenta la programación, ya todo estable por aquí. Recuerden transitar con mucha precaución porque pues por allá se han registrado varias lluvias en la ciudad de Mérida con caída de rayos, de truenos, así que tomen sus precauciones y si van transitando por la ciudad, pues háganlo con mucha responsabilidad. Si van caminando por las calles de Mérida también, pues háganlo también con mucho cuidado, con mucha precaución para evitar accidentes. Oigan, ahora nos vamos con esta gran canción que a mí me gusta muchísimo. A lo mejor y es por el mensaje, ¿verdad? Life is Life ya suena a través de Kiss 97.7. Este clásico ochentero regresa hasta tus emisoras de radio para poder escucharlo en Beat by Beat.

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1: Las 5.
2: 5 o'clock.
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1: 516.
2: 516.
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1: 5:30.
2: 5:30.
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1: 5:43.
2: 5:43.
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0: Kiss fans, ya a las 5 de la tarde con 49 minutos. Ya nos vamos, hemos llegado a la parte final de esta emisión. Cuídense mucho si están en la calle, si van transitando, si van caminando por las calles de Mérida. Las lluvias no van a parar en este momento, así que tomen sus precauciones. Si van saliendo de la oficina, si van rumbo a casita, pues cuídense muchísimo, tengan la prudencia al momento de manejar, especialmente para esas personas que van caminando y que en muchas ocasiones los vehículos, los conductores más bien, pasan sin disminuir la velocidad y terminan bañando a las personas. Tengamos un poquito más de conciencia, de respeto por las personas, por los peatones, los transeúntes que van caminando en las calles de Mérida. Y pues bueno, el día de mañana nos volveremos a escuchar de aquí hasta que llegue nuestra querida Tania Marín, la chica Kiss. Yo soy Ruby Pérez, te mando un fuerte abrazo y te invito a que permanezcas en sintonía. Ya sabes que tu mejor aliado siempre será la buena música. Así que pues vamos a darle play a la siguiente canción que aquí suena. Se titula This is the Day, así que súbele que está sonando en Kiss 97.7.

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1: Las 6.
2: 6 o'clock.
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